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1: ¿Qué tal? Muy buenas noches, son las 5 de la madrugada, las 4 en Canarias. Bueno, vamos a volver a la rutina ya en esta nueva semana que vamos a empezar, aunque sea el martes, en este martes 13 de octubre. Después de un largo puente, toca coger fuerzas y energía, sobre todo para los premios Radiolé mañana, miércoles 14. Saludos de Antonio Almagro. Y si te parece, viajamos hasta Huelva porque nos espera uno de los guapos de la música, Álvaro Díaz. Y su nuevo tema, Mariposas en el aire.

Sus primeras canciones siempre eran muy cañeras, muy directas, y eso nos gusta también mucho aquí en Radio Le. Uno de sus grandes éxitos te lo canta ya el asturiano Melendi, aquí en Radio Le. Hablando

Y para los que estáis un poquito con resaca de ese largo puente del Día del Pilar, bueno, vamos a seguir acompañándote y, por supuesto, dándote buenas canciones, como lo nuevo de Javier Belizón y de Kai, La Portada.

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1: Estamos abriendo la portada con esa canción tan positiva que nos han traído estos tres buenos amigos de Radile, Javier Belizón y Pablo y Francis de CAI, la portada. Ahora con Soleá Morente y La Casa Azul, y con las hermanas Salazar, con Toñi y Encarna. Azúcar Moreno.

¡Qué triunfo tuvo ella con las redes sociales cuando se dio a conocer con su voz y con su juventud! Pues sigue siendo igual de joven. Marina, llegamos a las 5:30. ¿Qué importa a la gente?

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Nos vamos acercando a las 6 de la mañana en esta madrugada de martes y todavía estás a tiempo para conseguir tus entradas para los premios Radiolé 2026, la noche más importante del universo Radiolé. 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

0: Diego y nos vemos el día 14 en el Cartuja Center en Sevilla. Podéis pillar vuestra entrada en radiolé.com o en el recinto, que tengo muchísima ilusión de poder estar ahí y cantaros un ratillo. ¡Os quiero! ¡Más!
1: Y como lo importante es pasarlo bien, seguro que con ella y con todos los que se van a reunir en el Cartuja Center mañana noche, pues lo vamos a pasar de auténtico lujo en los Premios Radio Lé 2026. Ella también va a estar, María José Yergo. Aquí nos cantaba La Celda.

Estaban pasando por aquí Rebujitos, Duquende, Estopa con los Chichos y mucho flamenco, joven flamenco y también papá y premiado en los premios Radilei como es Raúl El Valilla. ¡Ah!

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1: Muy buenos días a los que ya lleváis bastante rato en el turno de noche, a los que os estáis poco a poco levantando en esta mañana de martes 13 de octubre. Qué poquito queda para los premios Radiolé y seguro que él irá también guapo como va siempre. Nuestro Paco Candela, felicidades también por su más que merecido premio Radiolé.

Muy buenos días a todos y a todas. Seguimos acompañando a los que ya estáis despiertos, a los que os estáis levantando para empezar ya esta nueva semana, porque ayer no conté.

Es una canción espectacular, una canción para reconciliarse con esa persona que fuimos y recordar que, aunque la vida nos haga ponernos un traje de fuerte, pues seguimos llevando dentro aquella niña que un día soñó, pues con todo, a la niña que fui. Es lo nuevo de Kany García, Marina Carmona y...

la niña que fui. Era lo nuevo de Cani García, Marina Carmona y La Húngara, y con más buenas canciones, acercándonos ya a las 6:30 en esta mañana de martes, porque llegan Camela con El Calor de Mi Cuerpo y también El Tren de los Sueños, que estarán también en los Premios Radio Ley 2026.

Muy buenos días, son las 6:30, mañana de martes, martes 13. Yo espero que no seas supersticioso. Lo que sí es que nos encanta aquí su música en Radilé, porque siempre nos da ese toque de auténtica locura y de fiesta. Quique y Manu, que me llamen loco.

0: estamos bien locos. ¡Miau!
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0: Y es que aquí en Radio Le vivimos siempre rodeado de buenas canciones de buenísimos artistas. Y es que todas las canciones son una auténtica fiesta. Y para fiesta, la que trae ella, María Carrasco.
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0: Seguimos dándote los buenos días en esta mañana de... Bueno, mañana supersticiosa, martes 13. Pero vamos a quedarnos con la nueva canción de Alejandro Astola. Y eso es tener mucha suerte. Mi trocito de cielo.
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Esa Sevilla que solo conocen los sevillanos, esa Sevilla de las sevillanas de Lola y Manuel, esa Sevilla de día y sobre todo de noche, cantada por Alejandro Astola, mi trocito de cielo. Ahora llegan Ketama, Zetangana o Azuquita con Celia Cruz, el tostadero.

0: 2 minutos de la mañana, 6:02 en Canarias. Buenísimos días, pipiolos, pipiolas, ¿cómo estáis? Bueno, esta semana cortita, 4 días que ayer tuvimos nuestra fiesta nacional, así que estamos encantados en este martes 13 de octubre. Bueno, quedan 24 horas, un poco más de 24 horas para nuestros premios Radiolén Sevilla. Ya sabes que la música española se viste de gala en el Cartuja Center. Estamos deseando ya llegar a esa noche con todos nuestros artistas, con nuestro premio de honor, nuestra Niña Pastora, y también pues con Alazán, con Paco Candela, Delincuentes, Blanca Paloma y María José Hierro, entre otros. Ay, yo quiero saber, ¿a quién tenéis más ganas de ver, eh? Bueno, empezamos el martes con música, con mucha ilusión, pero antes que nada, empezamos con información. Y ya tengo por aquí a Carmen Álvarez. Muy buenos días.
1: Buenos días, Elena. Se restablece progresivamente la línea de alta velocidad entre Madrid y Barcelona con varios retrasos en la salida de los trenes. El incendio en la cabina de la cola de un AVE en la provincia de Zaragoza, en pleno Día del Pilar, ha obligado a suspender durante horas la circulación en ese tramo. Ahora mismo no hay incidencias en los AVEs que salen de Madrid a Barcelona, pero son muchos los pasajeros que están siendo reubicados. 17.000 viajeros de Renfe Irios se han visto afectados por los retrasos en ocasiones de más de 6 horas y las cancelaciones de los trenes. Y fuera de nuestras fronteras, en Francia, cientos de supermercados han sufrido un ciberataque de origen desconocido. El ataque ha logrado elevar la temperatura de los frigoríficos hasta los 50 grados, lo que ha provocado varios incendios y estropeado los alimentos frescos y congelados, provocando pérdidas de millones de euros. Y cerramos con un estudio de la revista científica Nature Cities que recoge la tendencia global de las grandes ciudades al hundimiento. Mediciones satelitales muestran que se hunden en varios milímetros año a año. Las principales causas que señalan los científicos son la extracción de aguas subterráneas y el propio desarrollo urbano.
0: Pues muchas gracias, Carmen, y luego un poquito más de información.
1: Gracias a ti, Elena. Después nos escuchamos.
0: Chao. Vamos a hacer un repaso al tiempo. Hoy, martes 13 de octubre, en España tenemos un día bastante tranquilo en buena parte del país. Vamos a disfrutar de cielos despejados, pocas nubes y además las temperaturas, bueno, pues han subido un poquito en algunas zonas. Eso sí, por el norte, en la costa mediterránea y en Baleares puede haber más nubes, caer alguna lluvia débil, esas que vienen y se van. Atención a las nieblas de primera hora en algunas zonas del norte y en puntos del Mediterráneo. En Galicia puede haber algo, un poquito más de niebla, ¿eh? Y si estáis en Canarias, ahí el panorama cambia. Bueno, pues habrá más nubes y lluvias en el norte de las islas, especialmente en La Palma. En cuanto al viento, bueno, pues soplará hoy con fuerza en algunas zonas de Canarias, en el Estrecho y en el norte de Baleares. Y en cuanto al calor, bueno, pues las temperaturas, lo que estábamos diciendo. Precisamente Sevilla, que recoge nuestros premios, hoy puede llegar a los 34 grados. Madre mía, Córdoba a los 33 y Badajoz a los 32. Temperaturas de verano, ¿eh? Estamos en octubre, pero de verdad, parece en algunas ciudades que estamos aún en el verano.

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0: ¡Qué bonito es esto! Y qué ganas tenemos de escucharlo en directo. Son Andy y Shakira Martínez. Ya sabes que ellos también estarán mañana presentes en nuestra gran fiesta de la música. Nuestros premios Radiolé, duodécima edición. Madre mía, parece mentira que hayan pasado ya tantísimos años desde que comenzamos con nuestros premios. Ya sabes que es nuestra noche especial, nuestra noche grande. Y yo quiero invitaros a todos y a todas a que pues entréis en radiolé.com y os hagáis con la entrada ya, porque si no, se van a acabar. Y ya, pues eso, quedan 24 horas. Ya estamos aquí, a la vuelta de la esquina. Los tenemos encima. De hecho, nuestro Joaquín Hurtado ya está por allí, por Sevilla. Ahí lo dejo. 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Si lo que te apetece es darte un paseíto e ir directamente a comprarlas, pues fenomenal. Mañana nos vamos a ver. Yo estoy tan nerviosa. De verdad, no sé si se me nota, pero estoy muy nerviosa. Ay, vamos a escuchar unos audios, a ver si me relajo un poco, que están nuestros pipiolos por aquí ya, madrugadores.
1: Buenos días, Elena, pipiolo, pipiola, soy Pedro de Foz, ponme una de los Chichos, por favor.
0: Claro que sí, yo te pongo los Chichos y lo que haga falta. Y tengo por aquí a Pepa, que está nerviosa ya por los premios.
2: Buenos días, pipiolos, buenos días, Elena Palomo, que disfrute de tantos días, por favor, que disfrute de cuerpo, qué bien, me ha venido, estás con mi familia, para arriba, para abajo, hemos estado aquí, allí. Ay, qué bien. Bueno, escúchame, tú sabes a quién yo tengo muchas ganas de ver, a mi Joaquín de mi alma, a mi Joaquín, que le canto, quiero tenerte a todas horas a mi lado, besarte como nadie te ha besado, preparando las manillas del reloj, ay, quiero.
0: Ay, Pepa.
2: Hoy martes y 13, Elena Palomo, hoy martes y 13, la gente va a visitar los santos los martes y 13, que visiten a su familia física y que le den abracitos y achuchones, no vayáis a pedir tanto a los santos, bueno, pero ese ya es otro tema.
0: Estoy muy de acuerdo, hay que querer a los que tenemos por aquí, cuando los tenemos por aquí, lo más importante. Vámonos con los Chichos.

0: Qué bonita nuestra India Martínez. Por cierto, feliz cumpleaños, India Martínez. Hoy es el cumple de esta artistaza y esta belleza. Ay, tengo un montón de audios por aquí para poneros.
1: Buenos días, Elena. Buenos días, equipo de Radio Olé. Soy Antonio de Palmanova. Como cada día voy con mi paseo mañanero. A ver si por favor me podéis poner la canción de Rocío Jurado, Algo se me fue contigo, madre. Venga, pasad buen día.
2: Buenos días, Elena Palomo. Buenos días, pipiolos y pipiolas. Desearos un feliz martes para todos y que hayáis pasado un bonito, feliz fin de semana. Y feliz día del Pilar. Ya estamos de vuelta, la semanita un poquito más corta. Y nada, vamos a por el martes. Elena, me gustaría por favor que hoy pusieses una canción de Siempre Así. Te estoy queriendo tanto. Y esa va en especial para mi hijo y para mi nuera, que la necesitan mucho. ¿Vale? Venga, muchas gracias y buenos días. Un beso.

0: Las 7 y 36 minutos, 6 y 36 minutos en Canarias y vamos con la información. Carmen Álvarez, buenos días.
1: Buenos días, Elena. El Supremo mantiene la suspensión del voto a los nacionalizados por la llamada Ley de Nietos. Los inscritos en el censo de españoles residentes ausentes no tendrán derecho a voto el próximo 29 de noviembre. El Tribunal Supremo ha desestimado el recurso presentado por la Abogacía del Estado que pedía levantar la medida cautelar. Mantiene así la suspensión del voto por considerar que existen riesgos de que el censo se constituya de manera irregular. En Estados Unidos, Donald Trump sostiene que la tregua energética entre Rusia y Ucrania es porque él lo ha pedido. El presidente ha insistido en que Putin tiene que poner fin a esa guerra ridícula, dice, después de anunciar el domingo el acuerdo entre ambos países para detener los ataques contra las refinerías. El presidente ucraniano, Volodymyr Zelensky, dice estar abierto al alto al fuego, mientras que Putin no ha aclarado su postura al respecto. Y cerramos con un equipo de investigadores australianos que han convertido células inmunitarias en un mapa de colores para el concurso Art of Science 2026. La obra muestra células inmunitarias dentro de un ganglio linfático, un hallazgo visual que, además de crear una obra de arte, podría ayudar a comprender mejor las vacunas.
0: Muchas gracias, Carmen. Hasta
1: gracias
0: luego.
1: Gracias a ti, Elena.
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0: Estoy nerviosa, nerviosa por volver a ver a Josué Rarujo Llobet Hernández en directo. Esto es una pasada y mañana estará sonando en el Cartuja Center. ¿Quieres verlo? Bueno, pues vente con nosotros.
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0: La duodécima edición de los premios, que ya está aquí, que es mañana. Estoy nerviosa. Tengo ya el modelito, ¿eh? Tengo todo. Solo me falta ir para allá. Y solo me falta, pues, saber que vosotros también vais. Si tienes ya tu entrada, por favor, cuéntamelo en un audio en el 683-142-277. 683-142-277. Bueno, son las 6:48. Tengo que deciros que se me ha olvidado daros las temperaturas a mediodía. Que tengo un poquito de sueño hoy, que me está costando. Entre la emoción de los premios y el sueño, pues se me ha ido. Pero vamos, que estamos ahora mismo en Madrid y Sevilla a la misma temperatura. 16 grados, en Córdoba 13, Málaga 20, Granada 15 grados, Jaén 17, Cádiz 20 grados y en Huelva 16 graditos. Fresquito, fresquito. Luego hoy, pues el día se caldea un poquito, pero bueno, tampoco una cosa muy loca, ¿eh? Vámonos con Esther, ¿qué nos cuenta?
2: Hola, buenos días, Elena Palomo, pipiolas, pipiolos, que ya es martes. Yeah. Bueno, pues a empezar la semana con alegría. Bueno, a ver si me puedes poner alguna canción del Arrebato. Esther de Madrid, un besito, feliz martes.
0: Un besito. Otra que nos pide el Arrebato también es Yoli.
3: Hola, buenos días, Elena, pipiolos, pipiolas, Yoli desde Carabanchel. Volvemos de este puentecillo. Vamos a animarnos, pipiolos, Elena, que nos quedan muchos puentecillos en estos 2 meses y medio de año. Vamos a disfrutarlos y a descansar. Bueno, Elena, como quiero ánimo, ponme el Arrebato. Hoy todo va a salir bien, que es martes y 13, Elena. ¡Vamos, pipiolos!
0: Hoy y todos los días, siempre que tú estés conectado a Café Olé, todo va a salir bien. Pues nada, voy a pinchar a de siempre, así que me pedí antes Mari Carmen y luego os pincho el Arrebato, ¿vale? Y os cuento muchas más cosas en un ratito.
4: ¡Vamos, Elena!

0: Yeah.
1: Queremos escucharte. 683-14-2277.

una experta en rupturas, en corazones rotos, en despechos y en sobre todo salir adelante. Esa es María Jiménez. Que no nos falte nunca, ¿eh? Ninguna mañana. Y esta canción ya os dije yo que se va a convertir oficialmente en la canción de los viernes, pero hoy que es un martes, un poco lunes, que algunos tenemos mucho sueño, veo necesaria escucharla. ¿Qué te parece? Ahí os dejo con Rafa Serna. Se te nota en la mirada. A mí se me nota, que es casi como un lunes.

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6: Las 8 y 3 minutos, 7 y 3 minutos de la mañana en Canarias. Pipiolos, pipiolas, esto es Café Olé. Bienvenidos a este martes 13 de octubre. Estrenamos nueva horita con música, con alegría, con emociones, porque como yo no dejo de decir, estoy emocionada, estoy que no vivo en mí, porque mañana son los premios Radio Olé. No puedo dejar de decirlo. ¿Tienes ya tu entrada? Estás tardando, ¿eh? Está en radiolé.com. Ahí tienes un enlace. Pinchas a la comprar entrada. Te lleva directamente a las taquillas del Cartuja Center, las taquillas digitales. ¿Qué tú prefieres ir directamente allí a comprarlas? Bueno, pues ya sabes, taquillas del Cartuja Center. Hazte con las entradas para los premios Radio Olé, porque tenemos pues premios de auténtico lujo para Niña Pastori, Delincuentes, María José Yergo, Blanca Paloma, Paco Candela, Alazán, Ríos de Gloria, Raúl El Valilla y Reyes Carrasco, ¿eh? Y además un montón de actuaciones que van a hacer de esta noche pues la noche grande de Radio Olé y una noche muy especial, una noche única que no se va a repetir. Comenzamos esta hora y vamos ya con la información. Carmen Álvarez, buenos días.
7: Buenos días, Elena. Los reyes visitan Ceuta y Melilla por primera vez en 20 años. Felipe VI y Leticia viajan hoy a Ceuta para mostrar su apoyo a la población tras la entrada masiva de migrantes procedentes de Marruecos los días 30 y 31 de julio. Allí mantendrán una reunión con representantes de la sociedad y visitarán el Colegio Público Multicultural Vicente Aleixandre. Los reyes participarán también en un acto ecuménico con representantes de las cuatro confesiones que conviven en Ceuta en recuerdo a los 140 fallecidos durante la entrada masiva. Marruecos, que no reconoce la soberanía de España sobre las ciudades autónomas, mantiene su silencio oficial. Y fuera de nuestras fronteras, en Estados Unidos, el Departamento de Seguridad Nacional ha registrado la casa de la congresista demócrata Ilhan Omar, de origen somalí, que afirma que Trump ha cargado contra ella en numerosas ocasiones. Una investigación por supuestos asuntos relacionados con la inmigración y el fraude en programas de servicios sociales. Trump ha vinculado en varias ocasiones este tipo de delitos con la comunidad somalí, la más grande del país. Y cerramos con ciencia, que ha encontrado una nueva forma de investigar la vida en la prehistoria, el ADN conservado en las paredes de las cuevas. Esta técnica permite identificar rastros genéticos de quienes las habitaron hace miles de años, sin necesidad de extraer huesos ni dañar las pinturas rupestres. Un avance que abre nuevas posibilidades para reconstruir nuestro pasado.
6: A mí esto que me fascina, todo el mundo de la prehistoria, es una cosa que me encanta, así que estaré pendiente de toda esta información.
7: Aún encima sin dañar nada, perfecto.
6: Es que eso, claro, es lo mejor de todo. Bueno, muchas gracias, Carmen.
7: Hasta luego. Gracias a ti, Elena.

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0: así somos, te lo dice Fraderita, directamente desde San Blas, con Son de Ventas. El sonido ese flamenco madrileño que nos gusta. Vamos con un montón de audios que los pipiolos están a tope. ¿Quién no puede faltar un día que se precie?
1: ¡Buenos días, Pipiolo! ¡Buenos días, amigos del Café Olé! ¡Pero qué maravilla empezar el día con alegría! ¡Con qué voz, Elena! ¡Con qué voz! Esta voz no la tiene cualquiera. Tienes una voz que enamora a todo el mundo. Pero bueno, ahí vamos, dándole ya desde bien tempranito esta mañana, con la ruta diaria. Bueno, Elena, ¿qué te voy a decir, compañera? Si te puedes poner una canción de los Ecos del Rocío, ¿vale? Venga, dedicada para todos los pipiolos que están aquí al pie de cañón, como cada mañana. Un fuerte abrazo, como siempre, desde aquí.
0: Manolo, de verdad, tú a mí sí que me enamora, pero me enamoran tus mensajes, tu positivismo, esa fuerza que tú tienes en tus mensajes. ¿Qué sería un día sin mensajes tuyos? Ya te digo que no serían lo mismo, ¿eh?
2: Buenos días, pipiolos. Soy Santi, el conductor de Cabify. Buenos días, Elena. A ver si me pones una cancioncita de Ecos de Rocío. Venga, vamos a por este martes con alegría.
0: Pues ahí tenéis a vuestros Ecos del Rocío. Soy andaluz.

0: que nos bailamos esta canción en el Leganés Olé este año, me acuerdo, Gema Castaño y yo con Silvia Pantoja. Qué bien nos lo pasamos. Y es que montamos unas galas, montamos unos eventos que son, vamos, un primor. Y mañana es el evento entre los eventos. Sigo insistiendo, soy pesadísima, es que estoy emocionada. Mañana tenemos nuestros premios, por fin. ¿Tienes tu entrada? 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Vamos a ver qué me cuenta por aquí Jorge.
1: Buenos días, Serena. Aquí Jorge Alcorcón. Bueno, ¿cómo fue el día de descanso de ayer?
0: Fenomenal.
1: Espero que ha cogido fuerzas porque esta semana promete. Yo el fin de me voy por tierras salamantinas, así que muchas ganas de que llegue el viernes.
0: ¡Qué suerte!
1: Fíjate que no te suelo pedir canciones, pero a ver si tienes por ahí una de Kiko y Sara y La Llave, solo tú y yo. Tienes así un rollito muy chulo para empezar este martes. ¿Qué es lo que te deseo? Que pases un feliz martes igual que a ti y a todos los pipiolas y pipiolas. ¡Un beso!
2: Buenos días, Elena. Soy Esther de Toledo. Quería felicitar a mi hija Nerea, que hoy cumple 15 añazos. Nada, decirle que la quiero con locura y que pase un feliz día. Por favor, a ver si le puedes dedicar cualquier canción de La Húngara, que le gusta mucho. Muchas gracias, un besito.
0: Un besito enorme. Aquí La Húngara, ya sabéis que, vamos, familia es la madre. Así que luego te la pincho. Pero primero, La Llave, Kiko y Sara. Jorge, para ti.

0: Las 8 y 34 minutos, 7 y 34 minutos en Canarias. Tengo por aquí con toda la información a Aldo Gómez. Buenos días.
1: Hola, ¿qué tal? Buenos días. Competencia va a vigilar el precio de los alimentos en los supermercados porque han crecido, ojo, un 35% desde la pandemia. Y lo peor es que eso no se podría quedar ahí, que podrían seguir subiendo más porque estamos viendo, por ejemplo, que la energía también está subiendo de precio y eso se puede trasladar al precio de los alimentos. Así que el gobierno ha encargado a la CNMC, que es la Comisión de Competencia, que supervise cómo se está trasladando todas estas alzas de los costes en origen al precio que pagamos finalmente los consumidores. En Cádiz, el PP ha pedido la dimisión del alcalde de Algeciras, de José Ignacio Landaluce, tras haberse conocido dos nuevas denuncias por agresión sexual contra él. 12 de los 15 concejales del PP han pedido su salida y desde el partido amenazan incluso con expedientar a los que no lo hagan. Y 12 conciertos después, Shakira ha puesto fin a su residencia en Madrid. Lo hizo ayer con un concierto programado la semana pasada de sorpresa, que contó con algunos de los invitados de las citas anteriores, como por ejemplo Maluma, y también otros nuevos como Bizarrap, que fue, recordamos, el que produjo la canción que pone nombre a estos conciertos, a esta gira, Las Mujeres Ya No Lloran World Tour, o lo que es lo mismo, porque el número oficial de esta canción es la sesión número 53 de Bizarrap.
0: Pues nada, ya decimos adiós a Shakira, se ha tirado aquí un mes.
1: Sí, porque yo ya fui hace un... Yo creo que fue el 11 de septiembre cuando fui, o el 12, ya no... No, el 13 de septiembre cuando fui al concierto, o sea que casi hace hoy un mes.
0: Fenomenal, bueno.
1: Y ya lo tengo olvidadísimo.
0: Ay, madre mía.
1: El tiempo pasa muy rápido.
0: Por lo menos has tenido la suerte de disfrutar.
1: Sí. Como muchas... yo creo que hubo, fíjate, creo que leía en torno a unas 700.000 personas.
0: Joder.
1: Que bueno, a lo mejor alguno ha repetido, pero bueno, esas son las entradas que se vendieron.
0: Muchas gracias.
1: Venga, hasta luego, chao.
0: Hasta luego. Y vamos a hacer un repaso a las temperaturas a esta hora. En Huelva tenemos 18 grados, en Badajoz y Cáceres 15 grados, Toledo 16, Ciudad Real y Albacete 15 grados, Valencia 18 y en Alicante 20 grados a esta hora.
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1: Pues claro que sí, es que estamos con una alegría, con un desparpajo. Y yo me he enterado a esta hora, a las 8:49, 7:49 en Canarias, que hay una niña preciosa a la que le encanta Radio Olé, que nos escucha y que hoy cumple años. Buenos días, Valentina. Hola, cariño, ¿qué tal? ¡Feliz cumpleaños!
2: Gracias.
1: Pero qué bonita. Oye, ¿qué tal? ¿Vas al cole?
2: Sí.
1: ¿Te gusta el cole?
2: Sí.
1: ¿Y qué es lo que más te gusta hacer en el cole? Cuéntanos, venga.
2: Pintar.
1: Pintar, claro que sí. La vida es maravillosa y si estás pintando, pues ya es muchísimo más, ¿verdad? Oye, ¿y a ti qué te gusta escuchar en Radio Olé?
2: La canción de la excavadora.
1: ¿Ah, sí? Oye, pues sí. Mira, te voy a desear un felicísimo cumpleaños, que nos encanta que nos escuches, que eres muy bonita, tienes voz de ser una niña muy lista además, y como nos encanta que estés siempre escuchando Café Olé, pues te voy a poner ahora mismo la excavadora de los rebujitos, ¿vale?
2: Vale.
3: Muchas gracias.
1: Oye, ¿cuántos años cumples?
2: Siete.
1: Pues nada, que cumplas muchísimos más, ¿vale, cariño?
2: Gracias.
1: Un beso, Valentina. Mira lo que suena por aquí. Adiós.

0: gustan a mí los Gypsy Kings, que me ponen de un buen humor. Las 8:57, 7:57 en Canarias. Y tengo por aquí a una persona que no va a ir a los premios Radiole, pero que dice que quiere que le contemos todos los detalles. Nos desea lo mejor.
1: Muy buenos días, Elena, Marta, pipiolos, cocodrilos. Bueno, después de este puente, bueno, en la Comunidad Valenciana ha sido acueducto. Pues nada, vamos a empezar el martes con mucha alegría. Desearos que mañana por la noche lo paséis maravillosamente los que vais a los premios Radiolé, que os acordéis de todos nosotros para el jueves contárnoslo todo con pelos y señales. Y nada, que paséis todos un buen día, martes y 13. Yo nací en 13 y estoy muy orgullosa de haber nacido en ese día. El que hizo el 12 hizo el 13 y ya está. Elena, ponnos una canción de Paco Candela. Un beso de Loli de Villarreal.
0: Un beso enorme. Bueno, pues yo también nací en un 13, eso sí, un 13 de agosto, ¿eh? Ha quedado ya un poquito atrás.
2: Hola, buenos días. Elena, ¿tú sabes el día que está hoy? Marta y 13. ¿Y sabes lo que te falta? O que nos falta todo. La canción de Manolo Tena, Tocar Madera. Anda, sí, Enrique Francisco, desde Churriana de la Vega, porque es lo mejor que hay en el mundo. Fiti tú, el desayuno que me metió entre pecho y espalda. Y así estoy, para comerme.
0: Me ha mandado un bocata de jamón que se ha comido, una tostada con jamón, que vamos, no se la puede saltar a alguien. Vamos con Manolo Tena.

0: Las 9 y 4 minutos, 8 y 4 minutos y tiene toda la información Toñi Fernández. Buenos días.
1: Buenísimos días. España está a la cabeza de toda Europa en maternidad tardía. La mitad de las mujeres españolas retrasa al menos 6 años su decisión de tener hijos. No tiene parangón con los países de nuestro entorno como Francia, Portugal o el Reino Unido, donde como mucho es una de cada tres las mujeres que deciden retrasar ser madres. Además, el gobierno de Francia se toma muy en serio el ataque a los frigoríficos de las grandes cadenas de supermercados del país, entre ellas Carrefour o Leclerc, decenas de millones de euros perdidos cuando de madrugada esas neveras se pusieron a 50 grados. Incluso hay puntos donde alcanzaron los 80 grados de temperatura. ¿Quién está detrás? Nadie ha reivindicado este ataque que afecta a una infraestructura crítica y que inaugura una forma de hacer daño. Hace unas semanas os contábamos, os hablábamos de una inteligencia artificial que detectaba textos creados por IA, porque se había desvelado que la novela de moda en Francia, la que iba a acaparar todos los premios, no estaba escrita por un ser humano. Pues bien, El País se ha puesto a investigar y uno de cada tres superventas autopublicados no están creados por seres humanos, sino por IA. Entre ellos, muchas novelas románticas con nombres como Mr. Sterling, romance con el CEO, Mi jefe es el anticristo, versión sexy, o El asesino del mapa. Pero hay más, siempre hay más. El libro presuntamente escrito por el político barra agitador, barra eurodiputado, barra imputado en varias causas, Alvise Pérez, Devuélveme mi país, se llama el texto, no lo ha escrito el líder de Se acabó la fiesta, sino la IA al 97%. El País ha intentado poner en contacto con Alvise y con los autores, autoras o lo que sea, del resto de novelas mencionadas, pero nadie ha contestado.
0: Esto es como escribir un libro, como, ¿tú te acuerdas de aquella web que se llamaba El Rincón del Vago?
1: Sí.
0: Pues algo aquella así. Web. Es como, la IA es como El Rincón del Vago actual.
1: Eso, llama El Rincón del Vago, a ver si te dice que lo ha escrito él.
0: Cero sorpresas, también te digo. Muchas gracias.
1: Gracias, hasta luego.
0: Hasta luego.
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1: Las 9 y 19 minutos, 8 y 19 minutos. Ay, yo sigo aquí emocionada mirando cositas, complementitos, cositas que quiero añadir al lucazo que voy a lucir mañana en nuestros premios Radiolé. 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Tengo muchas ganas de verlos y también tengo ganas de saber de qué color serán los zapatos de Joaquín. A ver si luego nos da alguna pista y os la puedo contar. 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Y vamos con algún mensajito de algún pipiolo, pipiola. Madre mía, a ver, es que me han pedido tantas cosas. Me han pedido hace un ratito a Paco Candela, que ya lo tengo aquí preparado, pero es que, mira, me ha llegado otro mensaje de otra pipiola.
2: Buenos días.
1: De otro pipiolo, perdón.
2: Elena, a ver si me pone la canción de Paco Candela, Siento la Vivera. Dedicada de parte de Rocío para sus nietos, para su hijo, en especial para mi nieto Neymar y para ti. Muchas gracias.
1: Ay, qué bonito. Mira, también me dedica.
3: Buenos días, Elena, aquí del puerto. Que nada, que ya terminamos el puente y empezamos a currar otra vez. Que hay que currar, que hay que levantar el país. Que nada, que besito para ti, para todos los pipiolos. Y pongo una cancioncita para ti que te la dedico yo a ti hoy. Ay. A Elena, la más guapa de toda la radio de España.
1: Qué majos sois. Pues mira, me apetece también un poquito de canto de Paco Candela.

0: 28 minutos, 8 y 28 minutos en Canarias. ¿Qué mensajes tan bonitos me manda a mí la gente, de verdad, eh?
1: Buenos días, Elena. Digo lo que este hombre, vaya voz bonita. Buenos días, Pipiolo, buenos días. Actor que oiga Café Olé, Radio Olé. El mejor programa que existe en las redes. El ibuprofeno te da vitamina C, te da colágeno, es que te alegra la vida con la voz de la Elena Palomo. ¡Ay, qué guapa eres! ¡Ay, que te como, guapa! ¡Feliz martes! ¡I love you! Un besito para toda mi familia que escucha Café Olé y Radio Olé y todos mis paisanos de la campiña de Arjonilla. I love you, Elena.
2: Hola, buenos días. Soy Julia Blasco de Navalagamella. Y quisiera, Elena, que me pusieras una canción para todos los pipiolos y para Navalagamella, que hemos ido al Rocío y hemos venido tan divinamente. Así que, la que quieras. Venga, pipiolos, un besazo. Hasta luego.
0: Hasta luego. Uy, espera, que este mensaje, Elena, ya lo hemos escuchado antes. Es que se me saltan así algunas veces. Escucha, que un besito a las dos. Os pongo Nia de la Rubia, porque yo soy de las que se quedan.

0: Las 9:32, 8:32 en Canarias, y trae toda la información Minerva Marcos. Buenos días.
1: ¿Qué tal? Buenos días. El precio de la gasolina repunta tras dos semanas a la baja. Repunta después de que el mes comenzara con precios más bajos desde la aprobación de la rebaja fiscal que entró en vigor el día 1. Era una rebaja de 15 céntimos que se notó en el surtidor, pero que ahora poco a poco se está comiendo la subida de los carburantes. El litro de gasolina cuesta alrededor del 1,80€. El diésel también está repuntando. Todo esto en un día que va a estar marcado por la histórica visita de los reyes Felipe y Leticia a Ceuta. Su primera parada será al mediodía al ayuntamiento de la ciudad autónoma. Luego visitarán también un colegio o un cementerio musulmán. En los deportes, tras semanas de parón, vuelve también la Champions. Hoy es el turno para el Barcelona, que se mide al Galatasaray a las 9 de la noche, y también el Atlético de Madrid, que se enfrenta a la misma hora contra el Manchester.
0: Muchas gracias, Minerva.
1: Chao.
0: Hasta luego. Vamos a hacer un repaso a las temperaturas hasta ahora. En Barcelona, Tarragona, Zaragoza y Lleida, ahora mismo marcan los termómetros 19 grados. En Pamplona, 16 grados. También en Segovia tenemos 15 graditos hasta ahora, como en Teruel. Y en Ceuta, 22 grados.
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3: Necrológica. Rogad a Dios en caridad por el alma de don José Manuel Domínguez Rodríguez, que en paz descanse, más conocido como Fito, el de la banda de música. Falleció el pasado día 30 de septiembre a la edad de 63 años. Sus familiares agradecen las muestras de condolencias recibidas y comunican que la misa en su memoria tendrá lugar el miércoles día 14 de octubre a las 8 de la tarde en la parroquia Santo Domingo de Guzmán, por cuya asistencia y actos de caridad cristiana les quedarán agradecidos. Descanse en paz. Necrológica. 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Falleció el pasado día 29 de septiembre a la edad de 74 años, esposo que fue de doña Mari Carmen Romero López. Sus familiares agradecen las muestras de condolencias recibidas y comunican que la misa en su memoria tendrá lugar el martes día 13 de octubre a las 8 de la tarde en la parroquia Santo Domingo de Guzmán, por cuya asistencia y actos de caridad cristiana les quedarán agradecidos. Descanse en paz.
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0: lo bien que sienta una bachata a esta hora. Las 9 y 41 minutos, 8 y 41 minutos en Canarias. Y sienta fenomenal, sobre todo cuando Verónica Rojas te dice eso de no más penitas. ¿Por qué no? Penitas ninguna, hombre. Nosotros aquí somos más de alegrías, de sonrisas y de buen rollo. Especialmente hoy que estamos con esa sensación de que es mañana, de que mañana llega esa noche que solamente se da una vez al año. Esas noches para celebrar la música española, ya sabes, nuestros premios Radio Ley. Estoy emocionada. Mañana a las 9 de la noche, pues acordaros de mí, porque voy a estar como un flan. ¡Qué emoción! 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Esta pipiola también está emocionada, pero mira, con resaca emocional, que se suele decir.
1: Buenos días, Elena. Buenos días, pipiolo. Venga, empezamos la semana. Bueno, pues yo tengo una depresión muy grande porque este fin de semana a ver a Fangoria y las Nancy Rubias en Leganés y yo ya estoy desesperada para otro concierto. Qué pena que acabe con lo bonito que ha estado. Pero bueno, llegará otro concierto el mes que viene o alguna comedia, alguna cosa de las Nancy y Fangoria. Lo que sea, ahí estoy yo. Bueno, aquí desde Extremadura, venga, feliz día y pon la de A Quién Le Importa, de Fangoria.
0: Claro,
1: venga,
0: que
1: besitos.
0: Besitos. Es que se queda uno con resaca emocional después de vivir una venta así, pero por lo menos lo has vivido, no te lo has perdido, ¿eh?
2: Buenos días, Elena Palomo, pipiolos. Empezamos la semana con un día menos. Vamos restando.
0: Sí, sí.
2: Hoy hace muy buena temperatura aquí en Cantabria. Anda bueno. Con lo cual se va con mejor cara al trabajo. Bueno, ya sabéis, voy camino de mi cole a ver a mis niños, que desde el jueves no los veo, y a empezar la faena. Ponme Garlochi de La Pantoja, Elena, te la dedico a ti y a todos los pipiolos. Que paséis un buen día, besitos.
0: Un feliz día para todos. Vámonos primero con Alaska y luego, por supuesto, que nos falte Garlochi.

0: ese pan tostadito, migadito con café, que me encanta migarlo, chique. Me pone de un buen humor siempre esta canción de Isabel Pantoja. ¿A ti no te pasa? Y además me da un poquito de hambre. Hasta ahora ya tengo un poquillo de hambre. Las 9:51, 8:51 en Canarias. Oye, ¿a qué hora vosotros os tomáis el almuerzo así, esa media mañana? ¿Os tomáis algo? ¿Sois de los que pasa que no tenéis hambre por la mañana? Porque yo soy de las personas que tiene hambre por la mañana, que dicen que es en el mejor momento que hay que tenerlo, ¿no? En la mañana, que es ahí cuando se quema. Bueno, pues yo por la mañana, la verdad es que me despierto y digo, venga, ve, voy a tomar un desayuno. Me lo aconsejó además un compañero por aquí de la emisora, me dijo, tú desayuna bien, métete un buen desayuno, que tienes mucho trabajo por delante. Y es verdad, cuando yo acabo ya prácticamente de trabajar, pues mucha gente acaba de empezar. Así que eres de los que te tomas ahí el aperitivito a media mañana o no. Cuéntamelo, anda, en el 683-142-277. Mira lo que tenemos por aquí.
1: Buenos días. ¿Me podrías poner la canción de David Bisbal que dice, no es que sabe nadie lo que me gusta y no me gusta de este mundo? Esa que me gustó muchísimo. Muchas gracias.
0: Ay, un besito. Mira, también tenemos aquí una petición de Nino Bravo.
2: Buenos días, Elena Palomo. Mira, soy Carmelo de aquí de Fuente del Maestre, Badajoz. Y estamos en la recolección de la aceituna. Si nos puedes poner una canción de Nino Bravo, cual tú quieras. Venga, buena semanita.
0: Buena semanita y mucho ánimo a toda la gente que está con la aceituna, con frutas y en general trabajando en exteriores, que como yo siempre digo, son trabajos bastante duros, ¿eh? Porque además de estar trabajando, pues dependes un poco del tiempo, de lo que pase cada día. Te voy a poner la de que sabe nadie, pero te voy a poner una más clásica porque aquí somos un poquito más de Rafael, ¿eh? Con todos los respetos a Bisbal, pero es que esto es una pasada.

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0: Buenos días, saludos, bienvenidos, bienvenidas. Aquí estamos una mañana más, la de este martes 13 de octubre. Todo preparado ya para recibir tus llamadas en el 959-38-35-51. Pero eso será a partir de las 11:30 de la mañana. No nos adelantemos, que primero hay mucha música que compartir contigo y la previsión meteorológica.
2: Buenos días, hoy se espera tiempo estable en Huelva, con cielos poco nubosos o despejados durante la jornada, y las temperaturas en general hoy en ascenso. Se esperan máximas de 30 grados en Huelva, Aracena, Ayamonte, Lepe y Cartaya, 29 de máxima en Isla Cristina, 27 en Punta Umbría. Mañana se espera que suban las temperaturas, incluso un poco más, valores en general más elevados de lo habitual para esta época del año, al menos hasta el viernes en toda Huelva. A partir del sábado pueden comenzar a bajar las temperaturas y lo seguirán haciendo del sábado en adelante. En cuanto al viento, hoy en general se espera que sople flojo variable. Es una información de AEMET.
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0: Pues sí, efectivamente, estés donde estés, vayas donde vayas y hagas lo que hagas. Te acompañamos, como siempre, poniéndole banda sonora a tu mañana, aunque tengamos que gritar más fuerte con Miguel Campello. Saludos, soy Gonzalo Gregori.

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2: Se refería a Antoñito Molina a él mismo o a nosotros mismos, mejor si así lo preferimos, cuando nos miramos al espejo y aprendemos a querernos un poquito más, que es el primer paso para empezar a querer a otras personas, aquellas que nos rodean y que nos hacen sentir como adolescentes de nuevo, aunque ya andamos algunos y algunas metiditos en años.

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Y ya sí que nos acercamos al final de este segundo tramo musical y en unos segunditos te espero en el 959-383551. Ese es tu número de teléfono para que participes, para que juegues con nosotros. ¿A qué? Pues al Gordo de Radio.

0: mucho. Buenos días, saludos, bienvenidos, bienvenidas. Aquí estamos una mañana más, todo preparado ya en el gordo de Radio Le 959-383551. El número que tendrías que estar marcando ya si quieres participar con nosotros y llevarte alguno de esos números, que ojo, después te dan opciones a que, pues que a alguno de los tres primeros premios del sorteo de Navidad del próximo 22 de diciembre sea para ti. Buscamos las tres últimas cifras del tercero, segundo o primer premio y seguimos jugando en el primero de nuestros cuatro paneles, en concreto entre los números 058 y 228. Entre esos repartimos 17 en el día de hoy. Venga, anímate, llama ya y participa, que te estoy esperando como cada día junto a Autorepuestos Fernando Vital del Lepe, Cocinas y Puertas Portillos, Brasería Nueva Giralda, Pepe Extin, Restaurante 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Y juntos empezamos ya, yo me callo. El turno es para ti. Buenos días.
1: Hola, buenos días.
0: Buenos días, Diego. ¿Qué tal? Qué tempranito por aquí. ¿Cómo estamos?
1: Diego, voy a llamar el tiro.
0: Claro, hombre. Sí, cuanto antes, mejor.
1: Porque después se va el tiempo.
0: Se va volando, cierto. ¿Todo bien, espero?
1: Sí, sí, sí. Qué remedio.
0: Qué remedio. Bueno, vamos a por tu número, Diego.
1: Pues el más alto,
0: que dijimos que era el 228, número que te apunto ya, Diego. ¿Y tu saludo?
1: Vamos a saludar hoy a Conchi, a Carmela, a Ley de Consolación, José Antonio, a Inmaculada, a Antonia, y ya no me acuerdo más.
0: Yeah.
1: Y a todo el mundo en general, ya está.
0: Y para ti, un abrazo enorme, que tengas buen día.
1: Venga, hasta luego.
0: Adiós, adiós. Buena compañía. Si
2: fueres así, que fuerte llores.
0: Buenos días.
2: Buenos días.
0: Buenos días. ¿Qué tal, Carmelo? ¿Cómo estamos?
2: Pues estupendamente, después de un puente tan largo.
0: De verdad, hay veces que se hace casi, casi que eterno, diría yo, ¿eh? Vamos a por tu... Bueno, pues aunque tú, con tus labores, tú estás más o menos de puente casi yo 365 días al año.
2: Ya estoy de acueducto.
0: De acueducto, sí, sí. Vamos a por tu numerito, Carmelo.
2: Mira.
0: Algún tren, ¿no?
2: Mira, a ver si queda algún tren por ahí.
0: Alguno debe de quedar todavía, digo yo. Todos los hemos dado ya, no creo, ¿no? 183, mira, 173, Carmelo.
2: Pues muy bien.
0: Ahí apuntado quedas. ¿Y tu saludo?
2: Pues para la jefa, que anda ahí por ahí marcando, y para todo el personal que participa en la radio.
0: Y para ti, un abrazo enorme, que tengas buen día.
2: Igualmente, por ahí, hasta mañana.
0: Hasta mañana, adiós, adiós. No hay dos sin tres, se adelantó Carmelo, si no se lo hubiese llevado. Buenos días.
3: No te vayas muy bien.
0: No, mira, pues en la misma casa me voy a quedar, ¿para qué voy a cambiar?
3: Y porque se me ha cortado dos veces.
0: Sí, que no me digas, ¿dos veces se te ha cortado?
3: Sí.
0: Vaya por Dios.
3: No pasa nada.
0: Nada, pues a la tercera iba la vencida. Llamada número 3 para ti. Vamos a por tu numerito. ¿Cuál te llevas hoy? ¿Consolación?
3: Dame uno que termine en 5.
0: Uno que termine en 5. Pues te voy a dar el 5 más bajito que tengamos por aquí. Que es el... ¿Cuál? ¿Cuál? Que levante la mano. Uy, pues no es tan bajito, ¿eh? Ya, no es tan bajito. 105.
3: Onda que no es bonito.
0: Ahí apuntado. Ya no te lo quita nadie. Y tu saludo, ¿a quién se lo quieres mandar?
3: Venga, a mi marido, mi querido, que me estoy haciendo. A mi Carmela, mi Concha Inmaculada, a... Antonia la ha dicho.
0: Pues si no la ha dicho, lo decimos ya, ¿no?
3: Estoy enfada. A Diego la acabo de escuchar y a todo el mundo en general, para que todo el mundo pueda saludar y entre tranquilo. Y a Rocío, a la talla, venga. Ya
0: leí,
3: adiós.
0: Adiós, adiós. Buenos días. Hola. Ay, hola. ¿Ahora?
4: Buenos días.
0: Ahora sí. ¿Qué tal? Buenos días, Nani, ¿cómo estás?
4: Pues muy bien, aquí estoy en casa cociendo.
0: ¿Cociendo o cosiendo?
4: Cociendo.
0: ¿Qué estás remendando?
5: o estoy cosiendo una cortina que estoy haciendo.
0: Ah, muy bien, muy bien.
5: Yo siempre tenía porque estoy sola.
0: Mira, con eso, mientras que va y viene, entre no pierde punta ni hilo, ¿eh? ¿No era así el refrán? Creo yo, sí, ¿no? Vamos a por tu número, Nani.
5: Venga, el que tú me quieras dar.
0: El que yo te quiera dar es el número más bajito que tenemos ahora mismo, 058.
5: Venga, ese mismo.
0: Apuntada quedas. ¿Y tu saludo?
5: Pues venga, para mi marido, mis niños, mis niñas, mis nietos, para Zapatero Castillejo, para Mariana y para ti, para mí, que somos los mejores, y para todo el mundo que me está escuchando.
0: ¿Cómo lo sabes? Un beso enorme. Que tengas buen día.
5: Para ti.
0: Adiós, adiós.
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0: Hola.
7: Buenos días.
0: Buenos días. ¿Con quién hablo?
7: Mira, a ver.
0: Mira, a ver, pues, si no hay quien te vea últimamente, si está escondida, Pilar, ¿cómo estamos?
7: Sí, escondida, sí,
0: escondida. No hay quien sepa de ti.
7: No hay quien sepa de mí.
0: Espero que todo bien.
7: Todo bien.
0: Me alegro de escucharlo. Pilar, creo que te estrenas en El Gordo, ¿no?
7: Sí.
0: Sí, pues vamos a por un número y si puede ser uno de los premios, a ver cuál quieres.
7: A ver, ¿el 18?
0: El número 18 ya no lo tengo, por encima del 059, Pilar.
7: Bueno, porque tú quieras.
0: El que yo quiera, pues te voy a dar el más alto. El más alto es el 226, Pilar... ay, Alfonseca Gómez. Alfonseca Gómez. Casi que se me había ido ya tus apellidos. Fíjate tú el tiempo que hacía que no hablaba yo contigo.
7: Pero ¿te acordás?
0: Me he acordado por los pelos. Por los pelos, ¿eh? Bueno, pues apuntadita quedas y tu saludo, ¿a quién se lo quieres mandar?
7: Bueno, ya ahora espero llamar a todos.
0: Hombre, por aquí te esperamos, tú lo sabes.
7: Pues nada, saludo a mis hijos, a mis nueras, a mis nietas, a mi marido, a mi cuñada Javi, a todos mis hermanos, a mi prima Emma, Lola y Mari Ceci, a Mari Márquez, a Mari Gutiérrez. Y para ti, para mí, para todo que nos escuche, porque voy conduciendo y no tengo ganas de
0: actuar. Ah, pues no, a conducir, a mirar la carretera, como me dice mi niño. Un beso enorme, Pilar, que tengas buen día.
7: Venga, otro para ti, buenos días.
0: Adiós, adiós. Y vamos a por la sexta llamada del día, que está por aquí. Hola, buenos días.
8: Buenos días.
0: Buenos días, José Antonio, ¿qué tal, cómo estamos?
8: Pues por aquí liado.
0: Y que no falte el lío.
8: Que no parte.
0: Vamos a por tu número, el que te llevas hoy, detrás de tu prima, ¿ves?
8: El 222,
0: 22, 22, 22. Pues nada, apuntado, todos los dos para ti, José Antonio. Ahí te lo doy y tu saludo.
8: Para toda la gente, que estoy más liado aquí que un palangre.
0: Vaya, por Dios, pues nada, que te sea leve.
8: Liado. Aquí matando mosca como un condenado.
0: Pues mata, que después vienen para el pueblo. José Antonio.
8: No, esa pica solo la naranja, esa no va para...
0: Ah, esa no es la de que da por
8: esa
0: saco
8: de
0: en casa.
8: Esa naranja, esa no tiene nada que ver con la gente.
0: Vale. Bueno, pues tú... Ay, tú mata por si acaso. Nunca
8: se
0: sabe.
8: Es la que pica la naranja.
0: Tu saludo ahí quedó y un abrazo que te mando yo desde aquí, José Antonio.
8: Venga, para ti otro, hasta luego.
0: Que te sea
8: a
0: leve.
8: A mi prima, que la he escuchado por ahí, hasta luego.
0: Adiós, adiós. Buenos días.
9: Buenos días, Gonzalo.
0: ¿Qué tal? ¿Cómo estamos, Carmela?
9: Bien, tú también, ¿no?
0: Sí, fenomenal.
9: ¿Vas a pasar puente tú?
0: Muy bien, sí, pues hemos aprovechado dentro de lo que cabe, vamos a ver. Son los días que son, pero, oye, pues se le ha sacado...
9: Hay que salir con él.
0: Sí, hombre, hemos estado fuera, claro, sí. Claro. Se le ha sacado punta, sí. Cuéntame.
9: Venga, ¿235 está?
0: 235, no, ya por debajo del 225, Carmela.
9: Ah, por 225,
0: pues venga. 25, ¿eh? Pues ese te apunto yo. A ver, porque me voy a apuntar yo por aquí. Que tengo que llevar la cuenta. 225, que te llevas y tu saludo.
9: Pues nada, como siempre, para mis nietas, Carmen, Gabriela, mi neto Curro. Un beso muy grande para mi Antonia Ramos, para mi Conchi, para mi Conzo. Para Diego, que la acabo de escuchar, para José Antonio. Para Leire, para Rocío de Cartagena y sus niños, María Antonia y la Cristina de Pozo del Camino y Inmaculada Yaque, para Paqui, no sé si habrá venido de viaje, ¿no?
0: Pues no sé.
9: Para Furge y Jaime Arena, para Leire un beso muy grande. ¿A quién más? A Juana de la Rosa, y a María y Antonio el Canario, matrimonio que es fiel a Radio Ley, lo escucha uh-huh. todos los días, ¿eh?
0: Sí.
9: Y a Pilar, felicidades con un día de retraso, Pilar. Estará escuchándolo. ¿Y a quién más? Ah, mira, voy a mandarle un saludito también a una tía de mi nuera que se llama Bella.
0: Sí.
9: Que es un fiel radiolo y me escucha todos los días.
0: Ah, pues un saludo para ella.
9: Uh-huh. Sí. Y venga, y un beso para ti y para tus niños.
0: Gracias por la parte que me toca y para ti también. Un beso enorme.
9: Para tu madre. Venga, hasta luego.
0: Adiós, adiós. Y vamos a por la octava ya del día. Buenos días. Hola.
10: Hola.
0: Hola, ¿con quién hablo?
10: Con Paqui.
0: Ay, Paqui, que no te he escuchado bien. Parece que estás dentro de una tinaja. ¿Cómo estás?
10: No, es que tenía la radio puesta.
0: Ay, ya está. Ya me lo he dicho todo.
10: Es que no me he enterado bien. Hay que dar patrocinadores.
0: No, el numerito, el que tú quieras, Paqui, del gordo.
10: Por eso digo, porque es que lo cogió empezado, pues, acabo de llegar. Igual.
0: Pues el que tú quieras, el que tú quieras.
10: Y subía que ya no ya. Bueno, pues nada. El número que yo quiera, porque tú me des.
0: Pues 221, Paqui.
10: Pues obvio, 221.
0: Venga, así te vas a estrenar. Ah, no, si tú ya tenías alguno, cállate.
10: Sí, sí, tenía alguno.
0: Es verdad, eso sea, no. Me he equivocado yo, me he equivocado. Nada, pues ahí. Apuntada estás. ¿Y tu saludo? ¿Para quién es?
10: Saludo, como siempre, para Carmela, Conchi, Antonia, Fulte, Inmaculada, Ani Rodríguez, María Antonia, Consolación, José Antonio, Leire, Manuela, para ti, tus compañeros y a todos en general.
0: Y para ti también un beso enorme. Gracias. Que tengas buen día. Gracias a ti. Adiós, adiós. Venga, pues seguimos, que tengo que coger 9 llamadas más y 2 están aquí. 959-38-35-51. 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
11: ¡Hola!
0: ¡Uy, qué bajito escucho! ¡Hola!
11: ¡Buenos días!
0: ¡Buenos días! Tenga usted, ¿qué tal? ¿Cómo estamos?
11: Muy bien, Gonzalo. ¿Y usted?
0: Muy bien. ¿Hasta ahora no te has recuperado tú de la resaca de la feria, Alejandro?
11: No, lo sabes. Este año yo creo que he ido más que cuando estaba en la barriga de mi madre.
0: ¿Sí o qué? No me digas.
11: Este año exagerado.
0: Lo has aprovechado entonces todo lo que has podido y más.
11: Sí, date cuenta que mira.
0: Me doy cuenta.
11: El domingo ya estaba hasta los camiones recogiendo las
0: cajas. Y te estaban apartando a ti para poder recoger, ¿no?
11: Totalmente.
0: Pues me alegro, hay que aprovechar.
11: Sin saber la gente quiere, ¿no?
0: Dice, este, ¿dónde tiene el puesto? Vamos a por tu número, Alejandro, que creo que tú sí te estrenas, ¿no?
11: Yo sí.
0: Venga, pues vamos a ver.
11: ¿El 202?
0: El 202, pues el 202. Alejandro Beltrán Díaz. Ahí apuntado quedas, Alejandro, y tu saludo.
11: Pues mi saludo pues, para todo mi pueblo de Cartaya, para toda la gente de Cartaya que escucha Radio Lexo, muchísima, que solo me hacen decir. Ya tú no llamas a la radio, no llamas a la radio, salúdame, no sé qué.
0: ¿Y por qué no llaman ellos?
11: También es verdad.
0: Yo
11: porque me gusta. La gente solo quiere que le salude,
0: Ya, pero bueno, también, oye, que no pasa nada, se llaman, aquí no nos comemos a nadie, ¿eh?
11: No, a ver, glotones somos, pero...
0: Sí, pero bueno, de ahí a comernos a alguien, no, todavía no hemos llegado a ese punto, ¿eh? Todavía no. Así que nada, que se anime, tú se lo dices, anímate y llama, que nos lo pasamos todos bien juntos.
11: Bueno, para toda la gente de la radio, que me alegro mucho, que intentaré ya llamar más.
0: Entonces, por aquí te esperamos, tú lo sabes, siempre con la puerta abierta, ¿eh? Alejandro, gracias. Un abrazo enorme.
11: Igualmente.
0: Que me alegro de escucharte. Adiós, adiós.
11: Adiós.
0: Buenos días.
12: Buenos días.
0: Buenos días. Ay, qué bajito escucho. ¿Qué bajito o que me estoy volviendo más sordo cada día? ¿Con quién hablo?
12: Sandy.
0: Con Sandy. ¿Qué tal? ¿Cómo estás, Sandy?
12: Bien.
0: Ah, sí, me gusta.
12: Hoy sí,
0: me alegro. Y mañana mejor todavía que hoy. Vamos a por tu numerito. ¿Cuál quieres, Sandy?
12: Que termine en 84 o 98.
0: ¿En 98 o en 84? Vamos a ver si tengo alguno. 184, Sandy.
12: Correcto.
0: Venga, pues correcto, pues ahí te lo apunto. ¿Y tu saludo para quién es?
12: Pues a mi familia.
13: para mi compi, para Salah, que lo tengo conmigo.
0: Un saludo para él, enorme.
13: Y para todo el mundo, en general. Y en especial para ustedes, que hacéis que nos alegre la mañana todos los días.
0: Me alegro.
13: Tres días se sabe menos.
0: Sí, ¿no? ¿Verdad? Yo a ustedes también, ¿eh? A ustedes también, de verdad que lo digo. Y la mayor felicidad que tengo es que me digáis que os hago compañía, que estamos aquí haciendo más llevadera a la mañana, porque esa es la intención que tenemos todos los compañeros de la radio, de Radio Le. Sí, sí.
13: A todos los de Radio Le, un saludo muy grande.
0: Y para ti también un beso enorme, que tengas buen día. Adiós, adiós. Buenos días. ¡Hola! Nada. Después dirá, me ha colgado. Hola. Hola, buenos días.
14: Buenos días.
0: Hola, ¿qué tal, Gema? ¿Cómo estamos?
14: Bien, hijo, bien.
0: Me alegro de escucharlo. Vamos a por tu numerito, Gema.
14: ¿Un 83?
0: Venga, pues un 83, si hay alguno libre, porque a mí me da que 3 está la cosa ya... Ay, ay, ¿cómo está la cosa con los 3? Pues no me queda ningún 83, Emma.
14: Pues me da igual, ponme el que tú quieras y no.
0: Venga, pues el 82, uno menos.
14: Pues ya está, todo está en el bombo.
0: Sí, eso dicen, ¿eh? Eso dicen, sí.
14: Hola, eso dicen.
0: Apuntada estás y tu saludo.
14: Pues nada, a todo el mundo que nos escucha y a vosotros, ¿vale?
0: Gracias. Y para ti un beso enorme.
14: Adiós.
0: Adiós, adiós. Faltan 6. Buenos días.
15: Buenos días.
0: Buenos días. ¿Qué tal? ¿Cómo estamos, Esperanza?
15: Estupendamente.
0: Me alegro de escucharlo y sobre todo con ese tono que lo has dicho, me parece mejor todavía. Vamos a por tu numerito en el día de hoy, el que tú me pidas, el que tú quieras.
15: Yo quiero, como aquí. Siempre... ¿En 4 o en 7?
0: En 4 o en 7, pues no vamos a variar. Mira, 87, número que me encanta.
15: Estupendo.
0: Ahí lo apuntamos, Esperanza. ¿Y tu saludo?
15: O para todas personas de la radio y para ti también.
0: Gracias por la parte que me toca. Y para ti un beso enorme, buen día.
15: Otro para ti, Gonzalo, igualmente.
0: Adiós, adiós.
15: Adiós.
0: Taratán, taratán. Como el sol. Buenos días.
16: Buenos días, Gonzalo.
0: Buenos días. ¿Qué tal, Antonio? ¿Cómo estás?
16: Pues bien, ahora mismo vengo de Villa Blanca. Dije, la mujer, no ha llamado.
0: No ha llamado todavía. Pues, tu mujer estaba preocupada. Dice, ¿dónde anda este hombre que no llama? No lo he escuchado yo.
16: Ahí está, que vengo de Villa Blanca y ahora mismo he llegado. Digo, vamos a llamar. Pues,
0: hombre, como tiene que ser. Vamos a por tu número, Antonio.
16: El que tú me quieras dar, Gonzalo.
0: El que yo te quiera dar. ¿Cuál le di yo a tu mujer? Yo creo que el más bajito te voy a apuntar al lado. El 059.
16: Bueno es.
0: Apuntado quedas, Antonio, y tu saludo.
16: Pues mira, para mi mujer, para mi chiquillo, para mis nietos, para el campo de mi hermano, no sé si habrá llamado a Chamorrillo o la Maica.
0: Pues todavía no.
16: Y para todas personas que no escuchan la radio, Gonzalo, y para ti, para mí, que somos los mejores.
0: ¿Cómo lo sabes, Antonio? Un abrazo enorme.
16: Venga, hasta luego.
0: Adiós, adiós, que tengas buen día.
16: Adiós.
0: Oye, que todavía me quedan números por repartir, ¿eh? El 959-38-35-51 está ahí esperándote. Buenos días.
17: Hola, buenos días.
0: Buenos días. ¿Qué tal? ¿Cómo estamos, Inmaculada?
17: Muy bien, hijo. Aquí sentadita esperando para hablar contigo.
0: Pues está cómoda.
17: Sí,
0: está cómoda. Fíjate. Va a estar de pie siempre.
17: Llevo marcando de que empezaste.
0: Ay, es que estoy muy solicitado.
17: Tiene la audiencia que Antena 3.
0: Uy, uy, uy, por favor. ¿A qué número quieres que te apunte? Pues ¿dónde te engancho?
17: Dame uno, el que tú quieras.
0: Mira, pues el 60 que se me ha quedado descolgado por ahí, te lo vas a llevar tú, Inmaculada.
17: ¿Cuál?
0: 060.
17: Ah, pues muy bien.
0: ¿Eh? Ese es el que te apunto, ese es el que te llevas y tu saludo.
17: Pues mira, mi saludo como siempre para mi amiga María Antonia Fragoso, para María Antonia del Pozo, para mi cuidadora, para Gemma Pérez, para Paqui Prieto, Carmela, Antonia Ramos, Consolación, María Villega, Manuela, Conchi, para Alejandro, que no escuchaba nada del día.
0: ¿Verdad?
17: Y para toda la gente general, las niñas de Alexa, un beso que no sé nada de ella hace 15 días.
0: No me digas, esta gente también se han ido de puente, las niñas de Alexa.
17: No tiene abandonada.
0: Ay, por favor. Uy, con los maridos.
17: No se acuerda de la... Mira ya.
0: Tanto marido.
17: Tanto marido, ¿verdad?
0: Que lo tienen más visto que... Inmaculada, un besito ya, enorme.
17: Y un beso para ti, hijo.
0: Adiós. Buenos días.
18: Buenos días,
0: tía María. ¿Qué tal? ¿Cómo estás? No me ha gustado a mí ese bien, ¿eh? Antonia, ¿qué quieres que te diga?
18: No. ¿Para contigo?
0: ¿Conmigo?
18: No me coge el teléfono ni un día siquiera. Me voy a retirar de Radio Vida.
0: Vamos a ver, ¿qué día no te cogió el teléfono? ¿Ayer lunes, que no estaba yo aquí, o cuándo?
18: Ayer lunes,
0: si yo no estaba.
18: Ayer lunes. El viernes no me lo cogiste.
0: No me diga.
18: Y más días.
0: Saca la libreta, ve dónde tiene la cuenta.
18: Niño, tengo dos números.
0: Dos números tiene nada más.
18: Como dice mi nieto, abuela, no le diga niño, dile abuelo.
0: A mí, abuelo todavía no.
18: A mi marido. Ah. Abuela, no le diga niño, dile, se llama abuelo.
0: Abuelo. Vamos a por tu número, venga, para que en vez de dos sean tres.
18: A ver, esto digo yo, hijo. Venga, dame el que vaya a estar bien gordo.
0: Ay, si yo lo supiera. 078, venga, Antonia.
18: Y me sale, como me sale, lo digo, que es hora que no puedo.
0: Venga, el 078, ahí te lo apunto.
18: Uy, el 078, hombre, sí. Que no es bonito,
0: hijo. Yo lo sé.
18: Este sí que es bonito.
0: Para que después no te quejes. Fíjate, tú.
18: Que lo voy a apuntar.
0: Apunta.
18: 078, ya no entro más hasta el mes que viene.
0: Hasta que no estemos con las uvas ya a comprar.
18: Desde luego, hasta con la uva en la mesa no entraré. Bueno, que me alegro de escucharte. Bueno,
0: igualmente. Escucho,
18: aunque no me coja el teléfono.
0: Aunque no te escuche yo a ti.
18: Claro, aunque no me escuche tú a mí. Todas las cosas que yo te digo tan bonitas.
0: ¿Verdad?
18: Y tú no me coges el teléfono.
0: Eso digo yo.
18: Te ha sonado triste, ¿verdad?
0: Sí, no, de verdad te lo digo, ¿eh? No me ha gustado ese.
18: A mí tampoco.
0: Poquito saboriote.
18: Sí. Bueno, ya hablaremos.
0: Miedo me da.
18: Ya hablaremos los dos a solas. Uy, que eso suena feo, ¿verdad? Parece que la gente gusta.
0: Ya me está llamando mi mujer. ¿La escucha?
18: Uy, a ver qué pasa aquí. Dios mío, que los pocos pelos que tengo me los va a quitar todo. Venga, voy a saludar un poquito,
0: sí,
18: ¿vale? A
0: ver si saluda. ¿Vale? Venga.
18: Me ha gustado mucho. Bueno, hablo bien. Mi Carmela está antes que nada. Venga, mi saludo es para todos los oyentes y todas las amigas y amigos en general. Esto es muy grande para mi Carmela. Lo mejor que tengo. La radio. Para mi Conchi, para mi Concho, que yo no la dejo por detrás, porque me ha dejado hoy para la última.
0: No me digas.
18: No pasa nada, yo no le guardo rencor.
0: No.
18: Y mira, no le voy a mandar un saludo, le voy a mandar un beso para el muchacho de Ayamonte, que nunca me ha saludado, yo tampoco a él. Pero hoy le mando yo un beso, sí. ¿Cómo se llama, Salvador?
0: A Diego.
18: Mira, que tú qué bien puesto soy yo. Para Diego Rojas, ¿no?
0: Sí, Diego Joaquín Rojas.
18: Diego Rojas, un beso, Diego, que no te saluda nunca ni tú a mí. Pues mira, ya somos amigos, pues tus amigos somos de Rayolé. Bueno, a ver, venga, que se me va a olvidar los demás. Venga, voy a empezar por arriba. Un beso para Leire, para el muchacho de Alemania y su señora. Para mi Alejandro, que me habla mucha alegría escucharlo, y su madre. Para Maricar,
0: sí.
18: Mi Salvador. Para mi Rocío y mi Ángela, todos sus niños, un beso. Para José Antonio. Para Juana de la Playa, Carmen Aro, llama ya, hija. Por Dios, que tengo ganas de escucharte.
0: Verdad que sí, que la echamos de menos. María
18: Villegas, echa de menos. María Villegas, Pepa Río, que hay mucho tiempo que tampoco. Isabel María Pérez Villegas, las tres María Antonia. Mi tocaya Antonia Ramos de Valverde del Camino, también un beso muy grande. Inmaculada, Paqui, y ya me he perdido.
0: Encuéntrate.
18: No sé qué me queda. Todo el mundo que se me olvide queda saludado. Todos los componentes de Radio Ley, un beso de tu padre, tu madre, tu niño, tu mujer, un beso muy grande para mi Rafa. Y no sé quién me queda más por ahí. Quien se me haya olvidado queda saludado.
0: Que te perdone.
18: Y venga los míos, un beso a mi marido, mis hijos, mis nietos, mi nuera. Y un beso muy grande para ti, precioso, que eres el mejor.
0: Ay, venga, mañana te cojo el teléfono.
18: Venga, cógeme mañana el teléfono, si no ya no te digo más estas cosas.
0: Por eso, por si acaso. Un besito enorme, Antonia.
18: Un beso muy grande, pasa buen día.
0: Igualmente, adiós.
18: Hasta luego, adiós.
0: Dos más y nos vamos. Una por aquí, buenos días.
19: Buenos días, Gonzalo.
0: Buenos días, Manuela, ¿qué tal? ¿Cómo estás?
19: Muy bien.
0: Me alegro de escucharlo. ¿Qué numerito te apunto yo y cuál te quieres llevar?
19: Que te dé la gana.
0: Ya está, venga.
19: Me complico.
0: Te voy a dar, por ejemplo, Manuel, a ver, el 220.
20: Perfecto.
0: Ahí apuntada quedas. ¿Y a quién le quieres mandar tu saludo, Manuel?
20: A todo el mundo, a todo.
0: Mira, hoy las cosas.
20: No enfade nadie, sí.
0: Ha sido escueta, lo bueno breve, dos veces bueno. Un beso enorme. Adiós.
20: Hasta luego.
0: Venga, hay una más que está por aquí. Buenos días.
21: Hola,
0: Conchi, ¿qué tal? ¿Cómo estás?
21: Yo estupendamente.
0: Pues ya está, no necesito nada más que saber eso. Vamos a por tu numerito.
21: Dame uno de los 200.
0: Uno de los 200, por el lado de tu Manuela. 219.
21: 219, mejor compañía imposible.
0: Pues ya está, ¿ves que sí? Ahí apuntadita quedas. ¿Y a quién le quieres mandar tu saludo, Conchi?
21: Somos muchos años trabajando juntas.
0: Pues mira, para que sigáis juntas, que las buenas costumbres no se pierdan.
21: Donde quiera que la veo, los saludos. Mira, pues un saludito para mis nietos, para mis tíos, para los nietos de Carmela, mi nuera, mi yerna, Antonia, Carmela, Manoli, Carmela y Lourdes y la Cristina. Paqui, que me alegro que haya venido. A Pilar Fonseca, que la felicité ayer. Y ella no me ha saludado a mí hoy. A Delia, Leo, Leire, Alejandro, su madre, y me ha gustado que ya te haya llamado de Alejandro. Ya lo tenemos por aquí.
0: Ya está por aquí dando guerra, sí.
21: A José Antonio, Inmaculada Yaya, María Villegas, mi sobrina, mi consuegra Teresa y mi consuegro José. A tu madre, un saludito. Gracias.
0: Por la parte que me toca.
21: Y en especialmente a Electricidad Santana. A Rafa y a su hermana María Lisa.
0: Un saludito para los dos, que le mandamos enorme desde aquí.
21: A Furgi y a sus maridos Jaime Arena, Salvador de San Bartolomé de la Torre. A de... No, Mari Carmen y Salvador. De, no, ¿de dónde es?
0: Mari Carmen y Salvador de San Silvestre de Guzmán.
21: Eso,
0: y otro Salvador, que es de San Bartolomé de la Torre.
21: Sí. A Consolación y a Diego Roa, un saludito. Y para ti, guapo.
0: Y para ti también.
21: Y hasta mañana.
0: Hasta mañana, si Dios quiere. Un beso enorme.
21: Igualmente.
0: Adiós, adiós. Y hasta aquí llegamos en el día de hoy. No tengo tiempo para más. Algo especial hay en cada uno de vosotros que estáis atrás del teléfono, detrás de la radio cada día. 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Volvemos a escucharnos a las 2 en Radio Le Noticias. Hasta entonces, un beso enorme. Sed buenos.

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1: Elena Palomo, mañana dejamos de imaginar porque hemos soñado y hemos imaginado muchísimo, ¿eh? Madre mía.
2: Pasamos de la imaginación a la realidad maravillosa.
1: Se va a hacer realidad, ya. Mañana el gran día, la gran fiesta de la música española. Bueno, vete a descansar que mañana hay que estar, despejadito y
2: pleno rendimiento y viajar para Sevilla.
1: Hombre, por favor. Besitos de parte de Sergi Adell, me quedo contigo hasta las 3, ya sabes, con tus canciones favoritas. Venga, vamos a por este martes.

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1: Buenas tardes. Hoy martes en la provincia de Huelva suben las temperaturas y serán algo más altas de lo habitual para esta época del año. Máximas de 30 grados en Huelva, en Aracena, en Lepe y en Cartaya, 29 grados en Ayamonte y en Isla Cristina y 27 grados en Punta Umbría. Ambiente soleado y cielo poco nuboso o despejado. Mañana miércoles temperaturas en ascenso, 32 grados en Huelva, 31 en Lepe y en Cartaya, 30 grados en Ayamonte y en Isla Cristina y 28 grados en Aracena y en Punta Umbría. También será un día soleado con cielo poco nuboso. Las temperaturas mínimas también serán más altas, 18 grados en Isla Cristina, 17 en la capital y 16 grados en Lepe. Es una información de AEMET.

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Bueno, semana cortita para la inmensa mayoría. Ayer festivo, espero que lo disfrutaras a tope. Ya nos queda menos, ya nos queda menos para el próximo fin de 12:30. Contigo, Sergio Adell, y ellos son Los Sobraos en Radio Led.

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5: Necrológica. 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
1: Faltan 33 horas para la gran gala de la música española. Sí, estoy contando las horas. ¡Qué ganas, por favor! 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Mañana, galas de premio Radiolé. Familias, la 1:12 en Canarias. Nos quedamos con lo último de Miguel Cárdenas.

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2: 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Necrológica. 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Descanse en paz.
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2: Buenas tardes, son las 2 en punto y es martes 13 de octubre. Comienza Radio Le Noticias, como siempre, acercándonos a nuestros contenidos en forma de titulares.
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2: Hablaremos en el día de hoy, entre otras cuestiones, del inicio de matriculaciones para el aula de la experiencia de la Universidad de Huelva, el EPE. Además, nos desplazaremos hasta Isla Cristina, donde acogen a partir del próximo 16 la 39 edición del Festival Coral del Atlántico, con participación de corales de toda la geografía española e invitaciones también a corales de la vecina Portugal. Nos iremos hasta Trigueros, donde este fin de semana preparan su Festival Taurino homenaje a David de Miranda, y nos despediremos desde Niebla, donde van a celebrar una nueva edición de su concurso exposición ornitológico.
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2: Toda esta y más información, como siempre, en tan solo unos instantes, tras la previsión meteorológica que buscamos ya en la Agencia Estatal de Meteorología.
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4: Buenas tardes. Hoy martes en la provincia de Huelva suben las temperaturas y serán algo más altas de lo habitual para esta época del año. Máximas de 30 grados en Huelva, en Aracena, en Lepe y en Cartaya, 29 grados en Ayamonte y en Isla Cristina y 27 grados en Punta Umbría. Ambiente soleado y cielo poco nuboso o despejado. Mañana miércoles temperaturas en ascenso, 32 grados en Huelva, 31 en Lepe y en Cartaya, 30 grados en Ayamonte y en Isla Cristina y 28 grados en Aracena y en Punta Umbría. También será un día soleado con cielo poco nuboso. Las temperaturas mínimas también serán más altas, 18 grados en Isla Cristina, 17 en la capital y 16 grados en Lepe. Es una información de AEMET.
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2: Desde el Ayuntamiento de Lepe anuncian que estarán expuestas al público para su consulta las listas del censo electoral vigentes en el Servicio de Atención al Ciudadano del Ayuntamiento de Lepe de cara a las próximas elecciones del 29 de noviembre. Durante los 8 días naturales, comprendidos del 12 al 19 de octubre, ambos inclusive, las consultas podrán llevarse a cabo de manera presencial, acreditándose mediante DNI, pasaporte, carnet de conducir o permiso de residencia, telefónicamente. Únicamente se confirmarán los datos que facilite el ciudadano si coinciden los datos de identificación y de domicilio aportados por el elector con los que figuran en el censo electoral, o por internet, con una consulta que ofrecerá los datos de inscripción en el censo y de la mesa y locales electorales. Para consultar estos datos es necesario poseer un certificado electrónico reconocido. Hasta el 19 de octubre, cualquier persona podrá formular reclamaciones sobre sus datos censales directamente en la Delegación Provincial de Huelva de la Oficina del Censo Electoral o a través de la Oficina del Servicio de Atención al Ciudadano del Ayuntamiento. En Lepe se ha presentado el nuevo curso del Aula de la Experiencia adscrita a la Universidad de Huelva, una iniciativa educativa que se realiza en la localidad desde 2005 y está concebida como una plataforma para el desarrollo cultural de personas mayores de 55 años que no se encuentran cursando enseñanzas regladas universitarias, así como estimular sus relaciones sociales a través de la oferta de diversos módulos formativos impartidos por profesores y especialistas. Escuchamos a la teniente de alcalde del Ayuntamiento del Lepe, Mariana Otero.
5: Una iniciativa que propuso en su día, pues casi hace ya 30 años, en la Universidad de Huelva, y a la que desde un primer momento pues se acogió Lepe, y actualmente pues es la sede, después de Huelva, la sede que más alumnado tiene. Nuestros mayores tienen una inquietud y unas ganas de saber enorme, de manera que pues cada año es acogida y es esperada este inicio del curso del aula de experiencia, y además cada vez pues crea mucho más expectación y son muchos más los alumnos que se inscriben en sus asignaturas. Asignaturas que van a ser dos cuatrimestrales, lógicamente. La primera es una que además todo lo relativo con la salud tiene muy demandada de un año para otro, porque también se le pide opinión al alumnado cuando termina el curso. Siempre se le pide de qué es lo que le gustaría aprender y en qué le gustaría formarse al año siguiente, y es una que es vivir con salud, con un profesor que también es muy querido en Lepe desde hace muchos años, que es José Miguel Robles Romero. A él lo tienen como si fuera ya el grupo del aula de experiencia, como si fuera de su familia. Yo creo que han criado hasta sus hijos y todo. Esa primera asignatura, el primer cuatrimestre, y el segundo cuatrimestre, pues uno también muy, muy, muy demandada y además muy en boga ahora mismo, que es una asignatura de inteligencia artificial. En este caso, el profesor es Alfonso Infante. Esta asignatura también lleva ya varios años queriéndose impartir en Lepe, pero por la demanda que había, pues no ha sido posible, y este año pues lo hemos conseguido. El curso comienza el día 5 de noviembre y terminará pues en torno a después quizás de la romería, prácticamente se nos va casi a principios de junio. Tenemos este año volvemos a la comunidad de regantes, se van a impartir las clases allí en la comunidad de regantes los jueves por la tarde, pero allí hay un problema, y es que no se puede inscribir más de 150 alumnos y alumnas, con lo cual pues hay un aforo limitado. Esperemos que bueno, pues podamos darle cobertura a todas esas inscripciones que deseen cada uno de los alumnos y las alumnas de el aula de la experiencia. Las inscripciones comenzarán el miércoles y el jueves a las 5 de la tarde, de 5 a 8, en La Lonja. De manera que para los alumnos y alumnas de otros años y para los nuevos, que sepan que el miércoles y el jueves de esta semana, de 5 a 8, estará abierto La Lonja, estará abierta La Lonja para el centro Santa María de la Bella, para las inscripciones de los alumnos y alumnas del aula de la experiencia.
2: Por otra parte, en la tarde de este martes 13, el alcalde de Lepe, Adolfo Verano, inaugurará la nueva edición de los cursos de Historia y Patrimonio de Lepe, que se desarrollarán una vez más en el Salón de Actos de la Comunidad de Regantes Piedras Guadiana.
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2: Nos marchamos ahora hasta Isla Cristina, donde se ha presentado la 39 edición del Festival Coral del Atlántico, una de las citas culturales destacadas del municipio, que se celebrará los próximos días 16, 17 y 18 de octubre y que recupera su sede habitual en el Templo de Nuestra Señora de los Dolores. Así lo ha destacado el alcalde de Isla Cristina, Genaro Horta.
6: Recupera como todos queríamos y todos hemos peleado durante todo este año su sede oficial, la parroquia de Nuestra Señora de los Dolores. El programa, como todos sabéis, se realiza gracias a la colaboración estrecha entre el Ayuntamiento, el Área de Cultura y las dos corales, y en este caso pues tenemos un programa bastante, bastante extenso, y al que agradecemos también sobre todo a las corales que vienen, porque quizás uno de los objetivos más prioritarios de este festival, además de bueno, hacerlo cada año mejor, si es posible, pues que al final nuestras corales también puedan visitar los lugares de aquellas corales que vienen a visitarnos y hacer, en este caso, pues el viaje de vuelta. En este caso, por ejemplo, la coral, el coro de cámara de Madeira acogió también a la coral polifónica Isla Cristina hace unos meses, al cual le agradecemos, por supuesto, su forma de acogernos. Y en este caso, pues la coral polifónica tiene también preparado para ello una serie de actos durante esta semana que estará con nosotros.
2: La programación de esta edición contará con la participación de 7 agrupaciones corales que ofrecerán sus actuaciones a partir de las 21 horas durante las 3 jornadas del festival.
6: Paso a decir los días que son el 16, 17 y 18 de octubre. Y el viernes, día 16, a las 9 de la noche, será la coral polifónica Isla Cristina quien abra el festival. Y seguidamente, el coro de cámara de Madeira de Portugal. El sábado 17 de octubre, también a las 9, será la coral municipal de Miajada, de Cáceres, quien abra este segundo día. Y la coral Albojaira de Cájar, de Granada. Y el tercer día, el día 18 de octubre, será la coral, primero abrirá el coro de voces blancas Isaac Cueto Burgos, después cantará la coral polifónica Padre José Mirabén y cerrará el festival el coro de voces del mar de Huelva.
2: Asimismo, Genaro Horta recordaba que el festival alcanza ya una trayectoria de 39 años fruto del trabajo de numerosas personas y entidades, expresando su confianza en que continuará creciendo en futuras ediciones.
6: Me gustaría agradecer a ambas corales que están en esta mesa el trabajo que realizan durante todo este tiempo, durante todo el año, para que este festival siga creciendo. Estamos ya en la 39ª edición y yo espero y sé que el año que viene, en la 40 edición, pues intentaremos que sea algo más especial, si cabe, ¿no?
2: El programa volverá a reunir distintas generaciones y estilos de canto coral, con la participación de formaciones locales y agrupaciones invitadas que aportarán diversidad y riqueza musical a esta cita. Así lo destacaba Damiana Barrera, presidenta de la coral polifónica Padre José Mirabent.
7: Invitamos a todos los isleños, a todos los oyentes, a todos nuestros vecinos de los pueblos

0: grado. Y nada, disfrutar de todas nuestras corales, y que mucha suerte para todos, para que podamos reflejar en estos días todo ese esfuerzo que llevamos haciendo las dos corales durante todo el año, porque es el día grande para nosotras.
1: Por último, como recordaba Ana María Vélez, presidenta de la Coral Polifónica Isla Cristina es canto, es música y es cultura.
2: Son 39 años, que no son pocos y no son nada. Ilusionados, luchando, trabajando para aportar todo lo que hemos podido y hacer más grande nuestro festival, el Festival Coral del Atlántico de Isla Cristina. Apoyar la cultura, y en este caso la música coral, no es fácil, y menos en los tiempos que corren. Por ello, queremos agradecer el esfuerzo del Ayuntamiento porque hayamos vuelto a cantar a la Iglesia de los Dolores, marco incomparable y casa del Festival Coral del Atlántico. Gracias al Obispado de Huelva y gracias a don Gregorio, el párroco de la parroquia. Isla Cristina es canto. Es música y escultura.
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1: La Plaza de Toros de Trigueros acogerá el próximo 18 de octubre el Festival Taurino con Picadores, homenaje al matador de toros David de Miranda, con motivo del 10º aniversario de su alternativa y como reconocimiento a su trayectoria profesional. El festival, que regresa al municipio después de más de una década sin celebrarse, contará con la presencia de Enrique Ponce, quien reaparecerá para esta ocasión, David de Miranda, y el novillero triguereño Guillermo Luna, quienes lidiarán reses de la ganadería El Freixo. El festival está organizado por la empresa Arenas de San Nicasio. Escuchamos a la diputada de Cultura y concejala de festejos del Ayuntamiento de Trigueros, Gracia Vaquero.
7: David no solo lleva el nombre de Trigueros y de Huelva por las plazas, hace muy poquito recibió un reconocimiento que nos hace sentir especialmente orgullosos a esta casa. Fue nombrado embajador de Huelva en la gala de los premios taurinos de la agencia Destino Huelva. Un reconocimiento pues que refleja muy bien lo que representa una persona humilde, trabajadora, constante, que nunca tira la toalla ante la adversidad. Yo creo que ese es el secreto de su éxito y que lleva el nombre de nuestra provincia más allá de nuestra frontera. Y el próximo 18 de octubre en Triguero vamos a rendirle homenaje de la manera mejor posible, con una gran tarde de toros. Además, hay un dato que me parece especialmente significativo, es que las entradas se agotaron el mismo día que salieron a la venta. Imaginaros la expectación. Eso dice mucho de este festejo y de nuestro maestro David de Miranda. Y también dice que hay afición, que hay ganas, que hay interés y que la tauromaquia sigue muy viva en nuestra provincia. Y me gustaría detenerme un momento en algo que desde la Diputación hemos defendido en muchas ocasiones. La tauromaquia es cultura. El abrazo entre el toreo y el arte está presente en multitud de obras de pintores, de poetas, de cineastas, de escritores, de escultores. Son muchas las disciplinas que han encontrado inspiración en ese encuentro entre el toro y el torero, en ese contraste tan difícil de explicar y tan fácil de sentir, la templanza y la bravura, la nobleza y el orgullo, la serenidad y la embestida. Y hay algo todavía más curioso. Hasta nuestra propia lengua, hablada por más de 500 millones de personas, se ha enriquecido con el mundo taurino. Todos utilizamos expresiones como echar un capote, entrar al trapo, lleno hasta la bandera o coge el toro por los cuernos. Las decimos continuamente en nuestro día a día, aunque no seamos aficionados al toro. Eso demuestra hasta qué punto la tauromaquia forma parte

0: parte de nuestra cultura y de nuestra manera de expresarnos en nuestro día a día. Y estamos viviendo, además, un momento muy bonito en la tauromaquia de Huelva. Tenemos grandes profesionales, jóvenes que vienen empujando fuerte, como Guillermo Luna, y una afición que responde. En eso, en todo esto, por supuesto, está Triguero.
1: Por su parte, el alcalde de Trigueros, Vidal Blanco, destacaba la importancia de recuperar el festival en un momento tan significativo para David de Miranda.
2: Trigueros es taurina por naturaleza. Es cierto que estamos en el mejor taurino, momento taurino de nuestra historia, que estamos marcando historia viva, y qué mejor manera que se queda reflejado en un festival taurino ahora recuperado, ¿no? Y sobre todo en este cartel que llevamos, que será el día 18 del presente mes, a las 5 de la tarde, en la zona de la calle Beas, que tenemos, hoy se está montando precisamente el ruedo que dará uso para el festival, ¿no? Para mí un momento importante, apasionante, sobre todo para la gran afición taurina que tiene Trigueros y la provincia, que todos están arropando un torero tan de renombre como es David de Miranda, que en este año 2026 pues ya se ha mostrado toda su verdad en los ruedos, ¿no?
1: Emilio Ponce, director de la Fundación Caja Rural del Sur, manifestaba que desde la Fundación están claramente convencidos de que la defensa de la tauromaquia significa defender un sector económico tradicional de nuestra tierra y una de las mejores y mayores manifestaciones culturales que ha dado nuestro país.
3: En nuestra tierra es muy especial la fiesta del toro. Es una de nuestras principales señas de identidad que aun estando arraigada, pues necesita de su cultivo, necesita de su cuidado, de su cariño y de su amor. Y desde la Fundación Caja Rural del Sur lo hacemos sin complejo y porque estamos claramente convencidos de que su defensa significa defender un sector económico, defender un sector tradicional a nuestra tierra y a una de las mejores y mayores manifestaciones culturales que ha dado nuestro país. Y no nos olvidemos de algo muy esencial que también está en nuestro ADN, que es la puesta en valor de un ecosistema como es el de la Dehesa. En este homenaje que se le hace a un hombre, en nuestra opinión, excepcional, a un matador que está ha firmado una temporada histórica y que se ha consolidado como uno de los nombres con mayúsculas de la tauromaquia. Para nosotros es una grandísima persona, es un gran amigo. Hace poco comentaba, ¿no?, que en nuestra casa supuso una enorme satisfacción que David recibiese en los vigésimos premios taurinos Pepe Luis Vázquez, pues que cada año otorgamos al triunfador de la temporada, en este caso en 2025.
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1: Niebla volverá a convertirse este otoño en punto de encuentro para los aficionados a la ornitología con una nueva edición del concurso expositivo ornitológico Ciudad de Niebla, que se celebrará del 24 de octubre al 1 de noviembre, organizado por la Asociación Ornitológica Iliplense El Cernícalo, con la colaboración de la Diputación de Huelva y el Ayuntamiento de Niebla. El diputado de Medio Ambiente, Arturo Alpresa, destacaba el valor de una actividad que mantiene una tradición muy arraigada en los municipios y que combina afición, conocimiento y respeto por las aves.
6: Importantísimo. Hablábamos antes, previamente, ¿no?, de lo importante que es conservar nuestra tradición y conservar esta forma de ver la naturaleza y el medio ambiente. Para mí, como diputado y como vecino de Villarraza, es un placer, ¿no?, poder estar aquí presentando este concurso ornitológico y al cual animo a todos los que nos veis desde casa y en redes sociales a que podáis visitarlo. Que los ayuntamientos y que las asociaciones hagan y pongan en marcha este tipo de eventos es importantísimo porque hace que la economía y el flujo económico de los pueblos, los días que se está haciendo estos eventos, pues tenga un aumento. Después también hace que la sociedad pues pueda ver cosas distintas, muchos de ellos que desconocen este mundo de la ornitología, como por ejemplo el que os habla, que no lo conoce profundamente, pero que le gusta el tema, pues que pueda ir a averiguar, a ver, a que nos contéis vuestras inquietudes, vuestros problemas, como por ejemplo hemos estado hablando, ¿no?, el tema de que antes se podía practicar silvestrismo, ya no se puede, hay que dedicarse más a la cría privada en casa con animales de, digamos, de compañía, y eso pues son cosas que nos gusta que nos contéis, porque también son vuestros problemas, vuestras inquietudes, y los políticos estamos para eso, estamos para estar cerca del pueblo. Hablábamos siempre de, comentábamos, ¿no?, la afición que había en los pueblos y que sigue habiendo en el tema de la ornitología, de la cría de animales de este tipo, como sean canarios, en este caso verdelones no, pero bueno, canarios en su mayoría, entiendo que sí, ¿no?, la gran mayoría son canarios. Y después, a nivel de no cría, que siempre hemos recordado esa jolilla de nuestras abuelas en los patios con esos canarios que alegraban las tardes y las mañanas en los pueblos, ¿no? Y eso es muy bonito, y que no se pierda, y que vosotros contribuís a que eso no se pierda. El ayuntamiento, en este caso de Niebla, también colabora para que ese tipo de prácticas no se pierda y que podamos seguir conservando esas costumbres y esas tradiciones tan nuestras.
1: Por su parte, la concejala de Turismo del Ayuntamiento de Niebla, Isabel González, subrayaba que para Niebla es importante dar visibilidad a todas aquellas iniciativas que enriquecen la vida cultural y social.
7: Para Niebla es importante dar visibilidad a todas aquellas iniciativas que enriquecen nuestra vida cultural y social. Desde el Ayuntamiento de Niebla queremos agradecer a la asociación su implicación y trabajo para hacer posible este concurso, que supone mucho más que una competición entre aves. Estos certámenes ponen en valor el enorme trabajo que hay detrás de cada criador. Años de dedicación, selección, constancia y cuidado para conseguir ejemplares que se aproximen al estándar de perfección de cada raza o variedad. Pero además tienen una importante labor de conservación. Ayudan a preservar razas y variedades, mantener su riqueza genética y seguir avanzando en el conocimiento y evolución de la ornitología. Sobre todo, queremos que este concurso sea también un punto de encuentro, un espacio para compartir conocimientos y experiencias, y al mismo tiempo para acercar a nuestros vecinos y visitantes de esa semana, que coincide también con nuestra conocida Feria de Todos Santos, pues el mundo de las aves y el respeto por ellas. Desde Niebla estamos encantados de acoger esta iniciativa, que une afición, tradición, conocimiento y conservación.
1: El presidente de la Asociación Ornitológica Iliplense, el Cernícalo, Manuel Molina, agradecía tanto a la Diputación como al Ayuntamiento de Niebla su colaboración para mantener una cita que cuenta ya con una larga trayectoria. Por último, recordaba que la afición por las aves y su cría ha formado parte tradicionalmente de la vida de muchos hogares de Niebla y ha defendido la importancia de mantener viva esta actividad y transmitirla a las nuevas generaciones.
8: Agradecer al Ayuntamiento de Niebla y a Diputación de Huelva toda su colaboración, porque creo que sin ello sería muy difícil poder cada año presentar este tal evento para que disfrutemos de las aves y de la afición que hemos tenido toda la vida en todas las casas del pueblo. Ellos han descrito perfectamente todas nuestras inquietudes y todo lo que conlleva la afición de la cría en domesticidad de las aves y la tenencia, lo cual ha existido en nuestras casas de toda la vida, tanto desde que tenía, como él dice, un pajarito en la cocina, como el que se dedicaba a criar aves un poquito más grandes, ornamentales, ¿no?
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1: Ponemos aquí punto y final a nuestros servicios informativos, recordándoles que en tan solo unos segundos dará comienzo desde la grada, donde tendrán pronta información sobre la actualidad deportiva en voz de nuestro compañero Rafael Horta. Recomendarles que, para que sigan disfrutando de la mejor música y conozcan toda la información, nada mejor que continuar aquí con nosotros en la 89.2 u 87.6 de FM en Radio Le Costa de la Luz y Radio Le Andévalo. Un saludo, buenas tardes.
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1: Señoras, señores, ¿qué tal? Buenas tardes, saludándoles en la primera edición de esta semana en cuanto a deportes desde la grada, deportes en Radio Le. Y digo primera, siendo martes, por aquello de que ayer, festivo, 12 de octubre, no estuvimos aquí. Por tanto, hoy vamos a repasar lo que fue el puntazo oro molido, el conseguido en Chapín por el San Roque del Epe. Bien pudo haber sido los tres puntos al final, empate a dos y se rescataba un punto frente al Jerez Deportivo Fútbol Club. Vamos a hablar de ello, de todos los resultados que nos dejó este largo fin de semana por ese día festivo de ayer lunes. Hablaremos también de el empate final a tres del dilapidaba un 0-2 al descanso el Recreativo de Huelva para terminar sufriendo y consiguiendo in extremis el empate a tres. Sean bienvenidos, Tiempo de Deportes en Radio Le.
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1: Y ocupándonos ya del Club Deportivo San Roque de Lepe, que suma y sigue con un meritorio empate, en este caso en Chapín, que bien pudieron haber sido los tres puntos en juego. Al final, como decimos, empate a dos en Chapín frente al Jerez Deportivo Fútbol Club. Suma y sigue, por tanto, el San Roque, que lograba ese trabajadísimo y meritorio empate a dos en el Estadio Municipal de Chapín ante el Jerez Deportivo Fútbol Club, con lo que daba continuidad a los dos triunfos consecutivos anteriores frente a Boyullos y en casa, el último encuentro frente al Betis C. José Carlos Santana, Cuiqui, entrenador sanroquista, apelaba a aquellos de que lo que funciona no se toca y repetía el 11 del partido ante el segundo filial verde y blanco. Pese a sus buenas intenciones, en los compases iniciales fue el equipo de casa el que apretó más y que el que llegó con más peligro. Así, Bachurri, a los 5 minutos, abría el marcador tras una acción entre Diaguara y Platero. Fueron momentos delicados esos primeros minutos para el San Roque y los que siguieron al gol de los de casa, que al menos, un San Roque de Lepe que al menos tuvo la entereza de aguantar de pie a pesar de las acometidas locales. Por si fuera poco, el cuadro lepero se le complicó aún más las cosas con la lesión de Juan Carlos Camacho, que fue relevado en ese primer tiempo por Franco Junior. Pese a ese contratiempo del gol y de la lesión de Juan Carlos Camacho, el San Roque le fue cogiendo el pulso al partido, al tiempo que empezó a perderle el miedo al mismo. Poco a poco, el equipo de Cuiqui no solo equilibró la balanza en el juego, sino también en el marcador. Fue como consecuencia de un penalti cometido por el meta Benito del Valle a Carlos Mora. Nacho Sánchez fue el encargado de lanzar y transformar la pena máxima. Tiró de ambición el San Roque y siguió apretando las clavijas a un ahora sorprendido y superado Jerez Deportivo Fútbol Club. El premio fue el 1-2. A renglón seguido, obra de Pedro Pata, que superaba a Benito del Valle en el mano a mano. Pudo llegar incluso el tercero. El tercer gol aurinegro antes del descanso, pero el meta local anduvo muy rápido en su salida y evitaba que Nacho Sánchez llegase a un balón de gol. En la segunda parte, las prisas entraron en los locales ante un San Roque ordenado. Los cambios introducidos por el técnico local Chus Trujillo comenzaron a dar sus frutos y el Jerez Deportivo Fútbol Club, al principio más con el corazón que con la cabeza, comenzó a encerrar al cuadro de Lepe. Tuvo que aparecer el meta Parras para evitar que entrara un balón de Chicola que se envenenaba, y poco después vio como Joselillo, con todo a favor, mandaba fuera el balón. A pesar de que el San Roque mantuvo el tipo, el acoso final del cuadro azulino, del cuadro de casa, tuvo reflejo en el marcador a falta de 9 minutos al marcar Chicola rematando de cabeza un centro de Diawara. En los compases finales, el San Roque supo tirar de oficio para que pasaran las menos cosas posibles, algo que logró acabando el choque con ese empate que supone un puntazo de oro para los de Lepe. Al término del partido, estas eran las palabras, la valoración del técnico de José Carlos Santana, Cuiqui, del partido y el puntazo conseguido por su equipo.
4: Bueno, creo que no entramos bien en el partido en los primeros minutos. Jerez se puso por delante el marcador rápido y hasta que ya no, creo que nos soltamos, empezamos a hacer nuestro fútbol por unos minutos, empezamos a llegar y tuvimos esos minutos de gloria que nos puso por delante el marcador y creo que fue una primera parte y al final en global pues buena, aceptable. Y queríamos la segunda parte todo lo contrario de lo que sucedió. Ya habíamos gastado una ventana con Camacho en la primera parte por lesión. Ya los cambios estaban muy esperando el momento adecuado para no gastar ventanas y bueno, quizás nos metieron bastante atrás, no queríamos desordenar el equipo, queríamos tenerlo estirado para buscar esas contras, no nos ha funcionado lo que queríamos y quizás cuando más pies nos faltaban dentro, pues tuvimos que quitar a Antonio también y al final metimos músculo porque ya físicamente necesitamos también piernas. Y bueno, creo que al final pues fue poniendo parche a un partido en el cual nos hemos sentido, creo que a gusto en general. Y bueno, al final hemos estado a punto de ganarlo, también de perderlo. Y al final un punto de Jerez que no es fácil y hacerlo bueno la semana que viene.
1: Las palabras de Cuiqui, del técnico del San Roque de Lepe, haciendo referencia a hacer bueno este empate en el próximo partido de Liga, que por cierto se juega en la Ciudad Deportiva Francisco Mendoza del Recreativo de Huelva, allí frente al Atlético Onubense, el próximo domingo a las 5 de la tarde. Por cierto, y para terminar con el San Roque de Lepe, nos van a permitir que nos unamos al dolor de la familia sanroquista y nos unamos al pésame que el propio club lanzaba en el día de ayer a través de sus canales oficiales. El San Roque de Lepe anunciaba que lamentaba profundamente el fallecimiento de la abuela de José Anarte, miembro del cuerpo técnico sanroquista. Desde el club, y nosotros nos unimos a ello, trasladan sus condolencias y mandan mucho ánimo tanto a José Anarte como a toda su familia en estos duros momentos. Descanse en paz.
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9: Cierto que ha pasado el día de ayer festivo, lunes 12 de octubre, pero eso no es óbice para que recordemos junto a ustedes en nuestro programa en el día de hoy los resultados que se dieron en el fin de semana y que fueron los siguientes. En la segunda federación, en el grupo cuarto, jornada sexta, Betis Deportivo 1, Jerez Club Deportivo 1, Linares Deportivo 2, Atlético Antoniano 1, Salem Puente Genil 1, Tamar Aceite 0, Las Palmas Atlético 1, Tenerife B 1, Club Deportivo Badajoz 1, Marbella 0, Ciudad de Lucena 4, Don Benito 2, Atlético Sanluqueño 3, Recreativo de Huelva 3, Mijas Las Lagunas 3, Sevilla Atlético 1 y Estepona 3, Atlético Central 2. Esto deja la clasificación como líder en solitario al Betis Deportivo con 14 puntos. Segundo con 13 es el Recreativo de Huelva. Son tercero y cuarto Ciudad de Lucena y Badajoz con 11 puntos. En quinta posición, 10 puntos para Tenerife B. 10 también tienen Estepona, Don Benito y Linares Deportivo. 9 puntos para Mijas Las Lagunas, 8 Sevilla Atlético, 7 Salem Puente Genil y Atlético Sanluqueño. 6 puntos tienen Jerez y Atlético Central. 5 para Marbella y Las Palmas Atlético, 3 Tamar Aceite y cierra con 2 puntos el Atlético Antoniano. La próxima jornada del calendario, fin de semana, Atlético Antoniano, Sevilla Atlético, Linares Deportivo Recreativo de Huelva, Tenerife B, Mijas Las Lagunas, Marbella Estepona, Las Palmas Atlético Salem Puente Genil, Tamar Aceite Betis Deportivo, Don Benito Atlético Central, Badajoz Atlético Sanluqueño y Jerez Club Deportivo Ciudad de Lucena. Sexta jornada de liga también, la que llegaba en el grupo décimo de la tercera federación con estos resultados. Cádiz Mirandilla 0, Atlético Onubense 1, Sevilla C 1, Tomares 2, Boyullos 2, Chiclana 0, Ceuta B 3, Conil 0, Real Betis C 3, Egabrense 2, Córdoba B 2, Pozo Blanco 2, Real Balompédica Linense 0, Utrera 1, Jerez Deportivo Fútbol Club 2, San Roque de Lepe 2 y Racing Club Portuense 3, Dos Hermanas 0. En la clasificación, líder y en solitario 15 puntos, el Utrera. Tienen 13 en este orden, Dos Hermanas, Racing Club Portuense y Real Betis C. Con 11 Tomares, 10 puntos Pozo Blanco, 8 para Egabrense, San Roque de Lepe, octavo, y Jerez Deportivo Fútbol Club, además del Chiclana. 7 puntos Atlético Onubense, décimo primero, y Ceuta B. 6 puntos suma Real Balompédica Linense, Conil, 5 para Cádiz Mirandilla, 5 también para el Boyullos, tercero por la cola de momento, 5 puntos Sevilla C y último con 2, el Córdoba B. Próxima jornada, séptima del calendario. Dos Hermanas, Sevilla C. Pozo Blanco, Ceuta B. Chiclana, Real Betis C. Utrera, Córdoba B. Tomares, Bollullos. Cádiz, Mirandilla, Real Balompié de Calinense. Atlético Onubense, San Roque de Lepe, el domingo a las 5 de la tarde. Egabrense, Jerez Deportivo, Fútbol Club y Conil, Racing Club Portuense. Saltamos ahora hasta la División de Honor Senior Andaluza. Resultados de la jornada sexta de Liga. Rayo Sanluqueño 1, La Palma 3, Cabecense 2, Arcos 1, Isla Cristina 4, Unión Deportiva Rinconada 1, Coria 1, Atlético Espeleño 1, Elviso 1, Cádiz 0, Inter Sevilla 0, Castilleja 3, Atlético Palma del Río 4, Moguer 0, Aroche 0, Montalbeño 3 y Almodóvar del Río 3, Montilla 2, descansaba la Lebrijana. En esta categoría es líder, 13 puntos, el Atlético Palma del Río. Tiene 12 y segundo, La Palma. 11 puntos para Arcos y Almodóvar del Río. Tienen 10, Castilleja y Montilla. 9 puntos para Isla Cristina, que es séptimo, Cabecense. 8 para Montalbeño y Coria. El Moguer, décimo primero, 7 puntos, los mismos que suma Rinconada. Tienen 5, Atlético Espeleño, Elviso y Cádiz. La Lebrijana tiene 4, Rayo Sanluqueño 4, con un solo punto, Aroche e Inter Sevilla. La próxima jornada, séptima ya del calendario, Almodóvar del Río, Aroche, Atlético Espeleño, Cabecense, Cádiz, Coria, Moguer, Elviso, Montalbeño, Rayo Sanluqueño, Castilleja, Lebrijana, Rinconada, Inter Sevilla, La Palma, Isla Cristina, duelo provincial, y Montilla, Arcos, descansa Atlético Palma del Río. Llegaba la jornada 5 de Liga en la Primera Andaluza de Huelva. Estos fueron los resultados. Almonte 3, Trigueros 1, Aracena 5, Bonares 4, San Roque del EPB 0, Obeas 0, Punta Umbría 2, Pinzón 0, Ayamonte 3, Rociana 0, Club Deportivo La Milla 5, Club Deportivo Canela 0, Cabezas Rubias 0, Río Tinto 2, Atlético Calañas 0, Agrupación Deportiva Cartaya 1 y Olímpica Valverdeña 1, Atlético Cruceño 2. En la clasificación, líder 15 puntos, Punta Umbría. Tienen 13, Club Deportivo La Milla y Ayamonte, tercero. La Agrupación Deportiva Cartaya se sitúa cuarto, con 12 puntos, quinto, el San Roque del EPB con 11. 8 puntos tiene Pinzón, 7 para Cabezas Rubias, Almonte y Atlético Calañas, 5 puntos Trigueros, Aracena y Club Deportivo Canela, décimo segundo, 3 puntos para Bonares, Río Tinto y Olímpica Valverdeña, además de Atlético Cruceño, los dos últimos, Beas tiene 2 puntos, Rociana con 1. Próxima jornada, y será ya la sexta, Bonares San Roque del EPB, Agrupación Deportiva Cartaya Punta Umbría, Beas Almonte, Pinzón Ayamonte, Trigueros Club Deportivo La Milla, Rociana Olímpica Valverdeña, Club Deportivo Canela Cabezas Rubias, Atlético Cruceño Aracena y Río Tinto Atlético Calañas. Vamos ahora también a por el grupo 2 de la Segunda Andaluza de Huelva, jornada 3. Recreativo Paterna 3, Chucena 4, PMD Aljaraque 5, Mazagón 0, Los Rosales 1, San Juan 2, Punta del Caimán 0, Gibraleón 0 y Vista Alegre Huelva 2, Manzanilla 2, descansó el Club Deportivo Dingo Sport. Aquí el líder con 7 puntos, el PMD Aljaraque, tienen 6, el Los Rosales y San Juan, 5 puntos Gibraleón, 4 Manzanilla y Vista Alegre, 3, Dingo Sport y Chucena, 2, Punta del Caimán, 1, Recreativo Paterna, último 0 puntos, Mazagón. La cuarta jornada de Liga, fin de semana, San Juan PMD Aljaraque, Mazagón Recreativo Paterna, Chucena, Punta del Caimán, Dingo Sport, Vista Alegre Huelva, Manzanilla Los Rosales, descansa Gibraleón. Y nos queda visitar el fútbol femenino, la segunda federación, grupo tercero, jornada sexta. Cacereño Femenino 1, Córdoba 2, Unión Viera 1, Pozuelo 1, Fuensalida 2, Femarguín 6, Argual 3, Almería 0, Olimpia La Roza 0, Guiniguada 3, Sporting de Huelva 2, Fundación Real Betis 2 y Getafe Femenino 1, Málaga 3. En la clasificación 16 puntos en lo más alto, dos equipos, Argual y Málaga. Tiene 14 Fundación Real Betis, Femarguín tiene 13, Sporting de Huelva, quinto en la tabla, con 11 puntos. 10 tienen Córdoba y Getafe Femenino, 7 Guiniguada y Pozuelo. Olimpia Las Rozas tiene 6, Unión Viera 4, Cacereño Femenino 3, con 0 puntos, Almería y Fuensalida. La próxima jornada aquí ya no llega hasta fin de mes, será la séptima y estos serán los partidos: Guiniguada Cacereño Femenino, Córdoba Sporting de Huelva, Fundación Real Betis Almería, Pozuelo Olimpia Las Rozas, Málaga Argual, Fuensalida Unión Viera y Femarguín Getafe Femenino.
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9: Nos ocupamos también en la jornada de hoy, martes, primera edición deportiva de la semana, del empate final a tres que consiguió agónicamente el Real Club Recreativo de Huelva, que dilapidó un 0-2 al descanso. La locura llegó al Palmar, allá en Sanlúcar de Barrameda, donde el Recre al final pudo arañar un punto ante el Atlético sanluqueño con ese empate a tres en un partido que tuvo en sus manos tras el 0-2 al descanso, pero también perdió al encajar 3-2 en el añadido. Segura in extremis puso las definitivas tablas, como decimos en ese añadido. Quien no conociera el estadio del Palmar puede que se llevara las manos a la cabeza por lo ocurrido, incluso que viera el partido ganado por el Recre tras irse al descanso con un claro 0-2, pero el Palmar tiene esas cosas y no había que remontarse muy atrás, pues hace 7 días el Athletic igualó en un segundo tiempo al Mijas Las Lagunas, también con un 0-2 al verso. Con un solo cambio con respecto al partido en casa con el filial de Las Palmas, comparecía el Recre, Paolo Porleandro. Saltó al campo con muchas precauciones, minimizando riesgos y tratando de no equivocarse. El precio que pagó fue que el equipo de casa le dominara, le sometiera un poco con una presión arriba que incomodó a los albiazules. Así, las primeras llegadas fueron locales, aparte de un par de balones que surcaron el cielo del área del Recre con un disparo de Pepe Mena que fue por encima del larguero y un cabezazo de Asier Benito que también salió alto. El Atlético sanluqueño presentaba sus credenciales. Menos mal que el Recre, pasado ese arreón inicial, fue tomándole el pulso al partido. Adelantó un poco sus líneas y aquello ya fue otra cosa. Así, Samu Cortés, A los 11 minutos estuvo muy cerca del gol, pero su remate, sutil desde el borde del área, se fue fuera con Rubén Gálvez casi batido. Para bien del Recre, el gol no tardaría en llegar. Fue un golazo, el de Agus Alonso, que remató de manera acrobática de chilena un balón que metió en el corazón del área Samu Cortés después de una elaborada jugada onubense. Ese gol dio mucho aplomo al decano, al tiempo que fue una losa para el Atlético sanluqueño, por lo que el partido entró en una fase en la que el equipo de Jesús Galván bien pudo haber ampliado su renta. Hugo López, en una jugada por la izquierda que terminó con un disparo raso que detuvo el onubense Rubén Gálvez. Alberto Vela con una volea demasiado centrada fácil para el meta de Aracena y dos disparos de Paolo Romero, ambos en buena posición, taponados por la zaga local, fueron los protagonistas de esas acciones de peligro. A la media hora, con un Recre controlando el partido, llegó el cambio obligado por lesión de Alberto Vela, que fue reemplazado por Lulo da Silva. De ahí al intervalo, los dos equipos se acercaron a la puerta rival. En el caso local, con remates prometedores de Pepe Mena y de Asier Benito, con buenas respuestas del portero del Recre, Gerolario. Claro que más peligro generó el Recre. De hecho, establecía el 0-2 de nuevo con un gol de Agus Alonso de chilena, ahora al recoger un rechace de Rubén Gálvez. Incluso acariciaba el 0-3 en la jugada posterior con un remate cruzado de Samu Cortés que Rubén Gálvez salvó in extremis con el pie. Lo que sucedió en el segundo tiempo entra en la intrahistoria del Palmar. Se vio pronto, a los 2 minutos de la reanudación, cuando Isma García remataba en el área y marcaba el primero de los locales. Desde ese momento el Recre vivió un tormento, porque el Atlético sanluqueño pudo empatar 2 minutos después, pero el remate de Asier Benito se fue a la cruceta. Un poco más tarde, en un remate de Pepe Mena que detuvo Gerolario, también pudo haber hecho el empate. Como la cosa pintaba mal, Jesús Galván entendió que era oportuno mover el banquillo, dando entrada a Aitor García y Chavarría por Hugo López y Agus Alonso. Le pudo salir bien porque la primera que tuvo, el de Gibraleón, salió alto por muy poquito. Pero el problema seguía estando en el área del Recre, porque el cuadro de casa, cada vez que se acercó, generó peligro, como lo hizo Asier Benito con un remate en el segundo palo que paró Gerolario cuando el gol ya se cantaba. Segura y Paul Prat por Alex Bernal y Samu Cortés fueron los siguientes cambios de un Recre que pudo apagar el incendio con un remate de Aitor García que dio en la parte exterior del palo. Lo que pudo ser el 1-3 pasó a ser el empate a 2, y lo cierto es que no extrañó. Raúl Sola, uno de los jugadores de refresco del Atlético sanluqueño, establecía el empate con un potente disparo que batió a Gerolario. El partido entonces entró ya en una fase de frenética locura, porque el Recre en su respuesta bien pudo ponerse de nuevo por delante, pero primero Aitor García se topó con una buena intervención de Rubén Gálvez y luego Segura, con todo a favor, mandó el balón por encima del larguero. La vorágine hizo que el Atlético sanluqueño lograra la remontada en el primer minuto del añadido, al marcar Burdal una de las tantas faltas que en el Palmar son oro molido para los de casa. Claro que en este partido loco, el Atlético sanluqueño se iba a encontrar con su misma medicina en la jugada final del partido, en la que el Recre a la desesperada colgó el balón desde el centro del campo, acabando todo después de un par de rechaces con Segura, haciendo el definitivo empate a 3, que para cómo se puso la cosa fue bienvenido. No hubo más, porque el colegiado ni siquiera dejó que se sacara de centro. Dio por concluido el choque con ese empate que no le vale al Recre para encaramarse como líder, pero sí para seguir sumando. Esto continúa.
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9: Llegó la hora de poner punto final a esta edición deportiva, primera de esta semana, algo más corta, por aquello de que ayer festivo, lunes 12 de octubre, no estuvimos con ustedes. Tenemos que ir comprimiendo un poco la información, al menos en estos primeros días, algo que hemos hecho ya en el día de hoy, pero nos quedan muchos temas que compartiremos juntos con otros que habitualmente también los compartimos los miércoles, las ediciones de miércoles. Intentaremos, lo dicho, ir haciendo un compendio. Mañana nos ocuparemos, además del fútbol base, del fútbol cantera y del fútbol femenino, lo intentaremos hacer al menos de Isla Cristina, del equipo de Dani Suárez. Nos queda también hablar de otros equipos de la primera andaluza de Huelva. Lo dicho, lo intentaremos ir comprimiendo también en esta segunda jornada de la semana que llegará mañana miércoles. Los saludos de Rafael Horta en nombre de todo el equipo. Fue un auténtico placer, como cada día, hacernos compañía mutua con los deportes. Les espero mañana. Sigan pasando un feliz día. Buenas tardes.
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1: Muy buenas tardes, son las 3, hora menos en Canarias. Venga, que nos vamos a los premios Radio Olé y luego te invito al día siguiente a un arroz con bogavante.
2: ¿Qué dices?
1: Que sí, hombre, que sí.
2: Lo firmas, ¿eh?
1: Hombre,
2: aquí,
1: claro, que
2: directo,
1: lo firmo. Claro, vamos, que lo firmo. Ya verás todo el mundo pensando en nuestro arroz con bogavante.
2: Ya voy a sacar foto, ¿eh? Ay.

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0: ¡Vamos allá, señores! ¡Viva esa huelga! ¡Toma que toma! ¡Vamos a darle papa ahí!
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Las 3 de la tarde, 12 minutos. ¿Qué tal? ¿Cómo estás? Bienvenido, bienvenida a Radio Le. Es martes, iba a decir lunes, no, es martes, que ayer también estuvimos por aquí. Yo soy Gema Castaño, reparto besos por ahí y enseguida llega Moisés Losada. Esto es...

Radio Leer siempre contigo también en esta sobremesa, en este martes 12 más 1 para los supersticiosos y 13 pues para ti y para mí y seguramente que también para Javier Benizón y los chicos de CAI. Y así suena la

0: 10% para echar el día.
1: Pues un 10%, hombre, no, un 80% por lo menos, ¿no? Para echar el día, para estar aquí tranquilamente disfrutando de toda la música española de Radio Ley, de nuestra alegría. En los próximos minutos recordamos a Rocío Dúrcal con Manolo García, Javi Cantero con Camela y Rosalinda Galán.

buenas, soy Elena Palomo, deseándote que tengas un día fantástico. Mañana volvemos con más historias, más alegría y la mejor música en Café Olé. De 7 a 12, una menos en Canarias. Hasta mañana.

las 3:30, tú y yo aquí tranquilamente. Cuéntame, has llegado a casa, estás comiendo, te vas al trabajo. Yo voy a tomar un café enseguida, pero antes te dejo con ellos, con Mari Artés, con Maki y su nuevo éxito, Invencibles.

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0: Son ya las 3 y 38 minutos y nosotros estamos ya, pues eso, contando los segundos prácticamente, porque llega algo muy, muy importante para ti, para mí, para Radio Lé y para artistas como ella. Escucha.
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Las 4 menos cuarto y nos vamos a quedar enseguida con una joven que está arrasando en la música, especialmente con esta canción, y además ella estará en nuestro escenario ese día en Sevilla, en los premios Radio Lee. María José Yergo, esta es La Celda.

0: La celda con María José Yergo. Yo que tú me espabilaba, si no tienes todavía las entradas, porque al final te vas a quedar sin ellas. 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Y enseguida, la cabra mecánica. Recordamos a Remedios Amaya y todos los besos. Radiole. Todos los besos de Rebujitos y los míos también, hombre, para ti.
1: Bueno, ya, pane. Ole, las comparsas buenas de Tarifa.

Yo siempre te invito a que te quedes conmigo aquí en Radio Lea, que disfrutes de toda la música española, que descargues, por ejemplo, la aplicación, la nuestra, ahí en tu móvil, y a que hagamos, por ejemplo, bueno, pues un ratito aquí divertido, tranquilo, con la cabra mecánica. No me llames iluso.

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1: Muy buenas tardes, son las 4, las 3 en Canarias. Yo soy Gema Castaño, un besazo de mi parte. Hasta las 6 me quedo contigo con toda la música española. Y vamos a seguir soñando y vamos a seguir pensando en que nuestra gran fiesta de la música está ahí, a la vuelta de la esquina.

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Las 4 y 18 minutos, igual te ha costado hoy empezar a trabajar si te has ido de puente, ese puente del Pilar que a lo mejor has disfrutado, pero ya sabes que hay que arrancar la semana con ganas, con alegría y sobre todo con buenos artistas como ellas, como Cani García, como La Húngara, que estará presentando los premios en Radio Le junto a Joaquín Hurtado. También en esta canción Marina Carmona y su hermana Lucía Fernanda, a la niña que fui.

0: grandes.
1: Las grandes voces, Cani García, la húngara Sonia, Marina Carmona y también Lucía Fernanda, en ese homenaje precioso a través de la música a la niña que fui, a la niña que fueron. Vamos a seguir con Estopa y Rosario y con Raya Real.

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1: Os doy las gracias por la compañía y la fuerza que nos dais.

Las 4:30, mira, voy a aprovechar para contarte que ya sabes, tenemos un canal en la tele, ese canal que mientras estás en casa tranquilamente puedes conectar, puedes buscar y escuchar lo último para ella, para Marina, que importa a la gente.

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0: Las 4:38, por cierto, ¿qué haces, bueno, pasado mañana, sí, el día 14? ¿Tienes algún plan? Es que yo tengo uno que te va a encantar. Bueno, te lo puedo contar yo, pero es que si te lo cuenta él, casi que mejor.
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0: Él ama su tierra, yo creo que queda bastante patente en esta nueva canción con la que sorprende a Alejandro Astola. Mi trocito de cielo, yo creo que vas a tener claro absolutamente a quién va dedicado su nuevo tema.
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10 minutos y serán las 5 de la tarde. Qué canción tan bonita dedicada a Sevilla. Un besazo enorme para todos los que nos escuchan desde allí. Y enseguida recordamos a Rafael de Lesdad y además el arrebato Javi Labandón con los Chichos y Quiéreme con Alegría.

0: aplicación en el móvil de ese canal que tenemos en la tele, o incluso a lo mejor estás ahí tranquilamente con tu ordenador y puedes sintonizar con nosotros en radiole.com.
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1: Por cierto, ¿y quién vuelve mañana por la mañana a las 7 para poner el mejor café del mundo mundial? Pues por supuesto, Elena Palomo con todos los pipiolos y con sorpresas, como siempre, ya tú sabes.

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1: Tú sabes qué emoción de verdad que si ver a esos artistas juntos en el escenario, eso es algo que no se va a volver a repetir. 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Son las 5, hora menos en Canarias. Yo soy Gema Castaño y ellos, Junior Míguez y Fancy.

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0: Las 5 de la tarde, 19 minutos. El tiempo, bueno, que va a hacer calorcito, pero bastante calor en esta semana. Así que otra vez a guardar las chaquetas y los paraguas. Y por supuesto, escuchar buena música y un mensaje muy importante de alguien que tú quieres mucho.
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Las 5:30 a lo mejor te pillo en el coche porque sales del trabajo en este momento, porque vas a buscar a los niños, porque simplemente te vas, pues no sé, al gimnasio, por ejemplo. La música que te acompaña y que me llamen loco, dicen ellos, Quique y Manu, pero esto, vamos, estés donde estés, ya verás tú cómo te anima.

0: Estamos bien locos. ¡Miau!
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Me da a mí que el paraguas no lo vamos a abrir esta tarde, ni muchísimo menos, pero sí nos vamos a fijar en los caracoles de tu pelo, que te quedan fenomenal, y a ellos, precisamente, le ha dedicado una canción, o les ha dedicado una canción, Marimeño, claro que sí.

hablando de celos, que ni el viento los toque, esos caracolillos de tu pelo, dice el marismeños, que están de vuelta y que además a mí me alegra muchísimo. En los próximos minutos recordamos ese punto de partida con Rocío Jurado. Escuchamos a Rumba 3 y Camela. Que zarpa el amor en

Pues en el punto de partida también se encuentra ella, Esther Morales, que ya está por aquí lista y preparada para acompañarte el resto de la tarde. Nos encontramos mañana tú y yo a las 3, como siempre, aquí en Radio Le. Que seas muy feliz a disfrutar con María Carrasco y con la fiesta de la vida. Besazo de Gema Castaño. Mañana más.

Hola, ¿qué tal? ¿Cómo estás? 6 en punto, las 5 para ti en Canarias. No sé cómo llevas esto del martes 13, no sé si eres supersticioso, supersticiosa, pero te aseguro que por delante tenemos una tarde llena de alegría. Un beso enorme para Gema, otro para ti. Mi nombre es Esther Morales, llegó con Decay y su plan perfecto.

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Y si tú supieras las caritas que tenemos todos, caritas de ilusión, estamos como cualquier niño en la noche de Reyes. Y es que por fin ha llegado el día, por fin mañana tendrán lugar nuestros premios Radiolé en Sevilla y estaremos, por ejemplo, entre otros artistas, con Niña Pastori. Bueno, amor.

0: ahora un besazo enorme para todos aquellos que nos escucháis a través de la aplicación para el móvil. Pero es que también un besazo para los de la TDT, los que le piden a Alexa o a su altavoz inteligente que pongan Radio Le, o los que andan en internet. Para todos esta canción de María Toledo. Esto que comienza a sonar es Detalles, una canción, un tema que vas a encontrar dentro de su nueva producción discográfica. Primero le dedicaba un disco a su hijo y ahora es el turno de la pequeña María.
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Una canción que nos emociona, que nos gusta muchísimo. María Toledo con novedad estos días en Radio Ley. Y ahora vamos a por Moy Losada, que llega para invitarte a su isla de sabor. También escuchamos a nuestra Madonna de Radio Ley, a la húngara, con a Chilipú, y a Josué Rarujo con Ya no somos niños. 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

Estoy deseando saber, saber qué es lo que nos va a cantar nuestra Sonia Priego, la húngara. Él también estará con nosotros en los premios. Llega Josué Rarujo hasta Radio Le. Escucha, ya no somos niños.

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Y la verdad es que hace bastante tiempo que no te poníamos nada de esta artista, de nuestra Tamara Alegre, pero la tenemos de vuelta y además con un temón de esos que te va a erizar la piel. Llega con 100 mares. Vamos a escucharlo, a ver qué te parece.

una voz tan bonita, casi tanto como tu sonrisa en este momento. Sí, se te ha quedado así dibujada en la cara, y es que se trata de eso. Ya sabes que nosotros siempre estamos intentando trabajar por tu felicidad, como la que vas a tener ahora con Pastora Soler y La Mala Costumbre. También escuchamos a Raya Real.

Con nuestros Raya Real también hemos vivido muy buenos momentos en los premios Radio Le, como los que vamos a vivir en esta nueva edición, pero con otras voces. Ya sabes que cuando las luces se apaguen y empiece la música, sabrás que estás viviendo algo que no se va a volver a repetir. 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

Son las 7, las 6 en Canarias y este artista que suena, Fraderita, estará el día 24 en la Salamón de Madrid. Va a estar en directo, así que no te lo pierdas si puedes.

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Estos artistas a los que invito a continuación a Radio Lem me recuerdan mucho a ti porque, oye, hablar de ellos, de Montoya y Carmona, es sinónimo de hablar de sus familias, de hablar de ese amor que no se puede equiparar a nada, igual que el que nosotros te tenemos a ti, que eres parte de nuestra familia Radio Lem. ¡Cuidado!

unos artistas que nos gustan muchísimo, sonido inconfundible el que nos regalan Montoya y Carmona en este nuevo sencillo, en este Cuidado José. Y ahora vamos a por un artista que estará con nosotros mañana en los Premios Radio Ley, Raúl El Valilla. Lo escuchamos con El Vaquilla. También disfrutamos de Los Cáliz y Caballo que Galopa. 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Estaremos con Los Delincuentes, con Niña Pastori, con Paco Candela, Blanca Paloma, María José Yergo o El Valilla, por ejemplo. 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Así que venga, no te lo pienses y vete corriendo a por tus entradas.

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Son ya las 7:30 y no puedo más que reconocer que tiene toda la razón del mundo la artista que llega en este momento de nuestra tarde del martes hasta Radio Le. Un artista que nos va a poner un poquito de sal, un poquito de son, un poquito de achilipú, como nos dicen este arrivederci, lerelerele, Silvia Pantoja.

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Sinceramente, lo nuestro no es la tristeza. Lo nuestro, de lo que presumimos, lo que nos define a los amigos de Radio Ley, la alegría es el buen rollo y es bailar las penas. Bailamos con ella, Verónica Rojas.

deberíamos hablar mucho más del poder curativo que tiene la música. También ha servido precisamente para eso, para soltar tensiones, para liberar esta canción a nuestra Verónica Rojas, No Más Penitas. Nosotros las bailamos y ahora vamos a por Melendi, de Marco Flamenco y Camela.

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Y no te haces una idea del discazo que se nos marca nuestro celu. Bueno, no te haces una idea a menos de que te hayas comprado Relicario, que así se llama el disco. En él vas a encontrar canciones como esta que te presento en nada, el peliculón, o como Missy Fu, que también anda sonando por Radio Le.

Son las 8 en punto, las 7 para ti en Canarias. Se recibe un beso enorme de quien te habla. Mi nombre es Esther Morales y aún continúo por aquí contigo un ratito más. Hasta las 9 que llegue Antonio Almagro. Las manos.

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Y un besazo enorme para todos aquellos que se encuentran trabajando, currando como campeones. Ánimo, que ya os queda un poquito menos. Esta es por vosotros, de Marco Flamenco.

Se te quitan todos los males escuchando a De Marco Flamenco o escuchando lo que viene a continuación, por ejemplo, Camarón de la Isla con La Leyenda del Tiempo. También disfrutamos de nuestro Javi Belizón con La Portada y de Rosario con Tu Boca. Todo eso y mucho más aquí. Gracias.

no sabes tú lo que me gusta a mí, el artista que comienza a sonar en breve. Y es que vamos a invitar al estudio de Radio Le a alguien que por fin ha iniciado su trayectoria musical en solitario, cosa que no solo esperábamos, sino que deseábamos todos. 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

Son las 8:30 de la tarde y tal y como están las relaciones hoy en día, este mensaje, el de nuestra Nia de la Rubia, llega casi casi que como una revolución. Ella viene a decirte que se queda.

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9 menos 20, algunos que ya han cenado, otros que están en la cocina preparando algo para hacerlo, y tú y yo, que ni siquiera sabemos cuándo va a caer la cena. No es que tengamos el corazón a prueba de balas como el siguiente artista, es que tenemos el estómago. Llega nuestro Moy Losada.

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Y por fin están aquí ya nuestros premios Radio Le. Quizá esta canción sea una de esas que podamos disfrutar mañana mismo en directo. 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No te quedes fuera, todavía tienes alguna oportunidad, que quedan entradas. Radiole.com y las taquillas del Cartuja Centerera, María José Yergo. Y ahora vamos a por los rebujitos y dátiles de Novelda.

Y ahora sí que sí, llega el momento en el que me despido de ti, decirte que, como siempre, por mi parte ha sido un placer, todo un lujo estar contigo. Mi nombre es Esther Morales. Volvemos a encontrarnos mañana mismo a partir de las 6 en punto de la tarde. Un beso. Te quedas con la mejor compañía, la de Antonio Almagro. Hasta mañana.

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1: ¿Qué tal? Muy buenas noches, son las 9, las 8 en Canarias. Saludos de Antonio Almagro. De nuevo estoy aquí contigo en este martes 13 de octubre. Le queda muy poquito a este martes y mañana, ya lo sabes, es nuestro gran día, nuestra gran noche, la noche más importante, los premios Radiolé. Y por aquí llega ella, Blanca Paloma, trenza mía.

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No sé si te has cruzado con un gato negro o has pasado por debajo de una escalera, pero eso sí, el martes 13 le estamos diciendo adiós poquito a poco. También con ellos, con Chambao.

Es una canción que sin duda alguna nos traslada a aquellos primeros años de nuestra niñez. A la niña que fui. Es lo nuevo de Cani García, Marina Carmona y nuestra copresentadora Sonia Priego, la húngara, que la veremos mañana también en los premios Radio Ley. ¿Quién viene ahora? Radio Ley. Pues vienen más buenos artistas, camino ya de las 9:30. Los Chichos y Bailarás con Alegría y El Arrebato, que nos va a llevar a esa historia de un viaje.

Muy buenas noches, son las 9:30, saludos de Antonio Almagro. Sigo acompañándote con más buenas canciones y a estas horas de la noche, pues vamos a disfrutar de su voz y de su nueva canción, una canción de Pellizquito. Marta Quintero, imagino.

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0: Y qué bonito es eso de cantarle a tu tierra, a tu gente, y hacerlo con música de allí, con protagonistas de allí, como el gran Loli Manuel, del que seguro él habrá aprendido muchas cosas en esto de la música. Mi trocito de cielo, lo nuevo de Alejandro Astola.
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Pues seguro que te pillo preparando la cena, directamente cenando ya, así que buen provecho y más canciones con las que yo voy a seguir acompañándote y despidiendo este Día de la Mala Suerte. Dicen que es el martes y 13. Ahora con Manuela de India Martínez, con Manuel Carrasco junto a Rafael o con Rafael del Estado.

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1: Llegamos a las 10 de la noche, las 9 en Canarias. Saludos de Antonio Almagro. Aquí no paramos ni un solo momento, despidiendo ya este martes 13 de octubre. El gesto.

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Las 10 de la noche, 13 minutos. Seguro que él estará ansioso, nervioso por estar encima del escenario del Cartuja Center. Mañana recibirá su premio Radilé. Raúl El Valilla.

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Ah, y de aprenderte el baile de su nueva canción, La mano atrás, lo nuevo de Montoya, aquí en Radio Ley.

Estoy más que seguro que mañana lo vas a bailar en el Auditorio Cartuja Center, donde vamos a celebrar la noche más importante de Radiolé, los Premios Radiolé 2026. Vienen ahora los Cáliz y también Lubricán, que se atreven con un tema de Fito y Fitipaldis.

Muy buenas, ¿no? Las 10:30. Saludos de Antonio Almagro y de Manuel, que no podía faltar tampoco a esta noche de martes. Con este Me Sobra Quererte.

0: Las 10 de la noche, 38 minutos, sigo acompañándote con más buenas canciones y ya sabes que ellos dos han hecho una canción buena, de esas de sonido urbano pero flamenco, una mezcla de buenos sonidos que nos encantan. Junior Míguez y Juan Cid, con este Me Llaman Loco.
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Estos históricos de la música que ya sabes que en este 2026 nos han traído canciones nuevas como Los caracoles de tu pelo y que por supuesto tenían que sonar aquí en Radio Ley, Los marismeños.

Ellos habrán hecho sin duda alguna bailar y hacer bailar a muchas mujeres bellísimas. Esta canción iba para ellas. Los caracoles de tu pelo, lo nuevo de los marismeños. Ahora con Decay y Rebujitos, con la más grande, Rocío Jurado, y con Nuria Fergó junto a Manu Tenorio.

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1: Venga, una hora más contigo, son las 11 de la noche, las 10 en Canarias. Saludos de Antonio Almagro, traigo más buenas canciones para despedir esta noche de martes, aquí claro, en Radiolé.

0: Y es que siempre, a cualquier hora del día, de la tarde o de la noche, es un gustazo escuchar sus canciones. Nos vamos de fiesta con María Carrasco.
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0: Las 11 de la noche, 16 minutos después de ese lerele que te ha cantado Lolita, pues vamos a seguir cantando en modo flamenco, pero muy elegante porque ya sabes que ella siempre con su voz y con un piano, pues la noche la tenemos ya montada con María Toledo y Detalles.
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2: Vamos, ya, María.
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Venga, pues un ratito más contigo. Son las 11:30. Gracias por seguir ahí al otro lado disfrutando de nuestras canciones. A los que todavía no se van a ir a la cama y a los que están ya preparándose para el turno de noche. Lo nuevo de Los Sobraos. Ya gira aquí en Radio Lé. Se fue la luz.

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Va a estar Sonia Priego, la húngara, va a ser nuestra copresentadora junto a Joaquín Hurtado y también va a recibir su premio Radio Le, premio de honor, ella, Niña Pastori.

Y desde este pasado sábado en Olé Mi Gente con Sergi Adel se ha convertido en el super Olé de la semana. La nueva canción de Tamar Alegre, de la que nos sentimos, pues eso, muy alegres. 100 mares, sonando aquí en Radio Olé.

Pues yo voy poco a poco diciéndote adiós después de estos 100 mares, la nueva canción de Tamar Alegre, nuestro super olé de la semana. Van a llegar Diana Navarro, Miguel Poveda o El Arrebato. Así que vamos a seguir disfrutando lo que queda de este martes 13 de octubre, como siempre.

Pues yo me marcho. Ha sido un gustazo acompañarte estas 3 horas. Eso sí, mañana a partir de las 5 de la madrugada, si estás operativo, pues seguiré acompañándote con más buenas canciones. Lo mejor de la música española lo tienes aquí en Radio Le. ¡Feliz noche! Un beso de Antonio Almagro. ¡Adiós!

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